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1: IFCE detectó irregularidades graves en la ejecución de obra pública durante la primera etapa de auditorías 2025, las cuales podrían configurar delitos. San Luis Capital se ubicó en el top 10 de las ciudades más competitivas del país, de acuerdo con los más recientes resultados del Índice de Competitividad Urbana 2026. Tras los hechos violentos de la CENTE, la presidenta Claudia Sheinbaum descartó reunirse con el magisterio disidente, aunque señaló que el diálogo se mantiene con la Secretaría de Gobernación.
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8: Los vecinos nos están anunciando las pésimas condiciones de Avenida Mezquitic y Plan de Ayutla, donde pues prácticamente ellos consideran y aseguran que parece pista de obstáculos. Y es que después de las lluvias recientes que sentimos y vivimos en toda la zona conurbada, pues prácticamente el pavimento sigue destrozado y pues la llama la atención que hubo trabajos previamente de un colector sanitario. Los vecinos ya no saben si van manejando por el Saucito o prácticamente entrando a una mina clandestina.
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1: Colectivos animalistas, asociaciones protectoras y rescatistas independientes unieron fuerzas para iniciar una serie de gestiones ante los ayuntamientos de San Luis Potosí, Soledad y Pozos. El Estado cuenta con las condiciones de seguridad necesarias para el desarrollo de actividades políticas y campañas electorales en cualquiera de sus municipios, afirmó Jesús Juárez, titular de la Secretaría de Seguridad. Pescadores y prestadores de servicios turísticos encendieron las alarmas ante un presunto y grave derrame de hidrocarburos que mantiene contaminadas las aguas de la bahía de Manzanillo.
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1: IFCE detectó irregularidades graves en la ejecución de obra pública durante la primera etapa de auditorías 2025, las cuales podrían configurar delitos. San Luis Capital se ubicó en el top 10 de las ciudades más competitivas del país, de acuerdo con los más recientes resultados del Índice de Competitividad Urbana 2026. Tras los hechos violentos de la CENTE, la presidenta Claudia Sheinbaum descartó reunirse con el magisterio disidente, aunque señaló que el diálogo se mantiene con la Secretaría de Gobernación.
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1: Colectivos animalistas, asociaciones protectoras y rescatistas independientes unieron fuerzas para iniciar una serie de gestiones ante los ayuntamientos de San Luis Potosí, Soledad y Pozos. El Estado cuenta con las condiciones de seguridad necesarias para el desarrollo de actividades políticas y campañas electorales en cualquiera de sus municipios, afirmó Jesús Juárez, titular de la Secretaría de Seguridad. Pescadores y prestadores de servicios turísticos encendieron las alarmas ante un presunto y grave derrame de hidrocarburos que mantiene contaminadas las aguas de la bahía de Manzanillo.
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1: El diario Los Angeles Times. La presidenta Sheinbaum pide a los gobernadores de Sonora y Tamaulipas aclarar las acusaciones. López Obrador publica mensaje de respaldo a Claudia Sheinbaum. Acusa a Estados Unidos de actitudes intervencionistas. Integrantes de la coordinadora vandalizan la sede de la Secretaría de Educación Pública en la Ciudad de México. Estados Unidos propone aranceles por trabajo forzoso contra 60 países, entre ellos México y Canadá.

0: Hola, ¿qué tal? Muy buenas noches. Gusto en saludarles. Los políticos mexicanos siguen bajo la lupa de la justicia de Estados Unidos. El diario Los Angeles Times reveló que los gobernadores Alfonso Durazo de Sonora y Américo Villarreal de Tamaulipas son investigados por presuntos vínculos con el crimen organizado y por huachicol. Además, dice el periódico, se les han cancelado sus visas. Alberto García Sarubi tiene más información.
1: El diario Los Angeles Times publicó que la justicia de Estados Unidos investiga a los gobernadores de Sonora, Alfonso Durazo, y el de Tamaulipas, Américo Villarreal, a quienes se les habría retirado la visa. Según la publicación, Alfonso Durazo, exsecretario de Seguridad Pública en el sexenio pasado, se le investiga por su vínculo con el crimen organizado, mientras que Américo Villarreal por el contrabando de combustible o huachicol. El diario Los Angeles Times reveló que Alfonso Durazo viaja con un permiso especial a los Estados Unidos de manera regular para atenderse una afección médica, bajo un esquema de libertad condicional generalmente reservado a personas que cooperan con las autoridades. El gobernador de Tamaulipas, Américo Villarreal, también viaja a los Estados Unidos, aunque se le ha retirado su visa, y lo hace bajo el programa de libertad condicional con beneficios públicos significativos, y cuando cruza la frontera es escoltado por funcionarios estadounidenses. El gobernador de Sonora, Alfonso Durazo, rechazó las acusaciones publicadas por el periódico Los Angeles Times y dijo que son infamias carentes de sustento.
2: Como lo he dicho en otras ocasiones, no muerdan todos los anzuelos. Esa nota no tiene absolutamente ninguna fuente. Tengo mi visa vigente. No tengo complicidades ni con grupos criminales, pero tampoco compromiso de colaboración con ningún país extranjero.
1: Alfonso Durazo dijo que su trayectoria y su vida pública responden por su inocencia y no será incriminado por una nota informativa en Estados Unidos. El gobernador de Sonora rechazó mostrar su visa para comprobar que puede ingresar a la Unión Americana.
2: Tampoco creo que deba ir a Estados Unidos solo para probar que tengo visa. Tampoco me veo mostrando mi visa para demostrar a un periodista sin fuente que tengo mi visa vigente.
1: El coordinador de comunicación social del gobierno de Tamaulipas, Gerardo Algarín, rechazó la publicación de Los Angeles Times y dijo que no existen documentos, expedientes, resoluciones ni evidencia verificable de lo que publica el diario estadounidense.
3: Que niego de manera categórica y absoluta las aseveraciones que dicho medio pretende presentar como hechos. Se trata de señalamientos falsos, tendenciosos y carentes de cualquier evidencia que los respalde. Resulta inadmisible que acusaciones de tal gravedad sean publicadas y difundidas sin exhibir una sola prueba verificable que la sustente.
1: Los periodistas Kate Lintingcombe y Steve Fisher, autores del artículo en Los Angeles Times, confirmaron su información y reiteraron que los mandatarios del partido Morena se les ha retirado la visa. Steve Fisher es un reportero que ha trabajado en diversos diarios de los Estados Unidos y es consultor y productor de plataformas de televisión, donde colaboró en la serie de Netflix Narcos. El diario Los Angeles Times informó que hasta el momento 50 políticos del partido Morena se les ha retirado sus visas para entrar a los Estados Unidos, debido a que están siendo investigados por su relación con el crimen organizado. Con Ortega a las 10, Alberto García Sarubi.
0: La presidenta Claudia Sheinbaum dijo que Alfonso Durazo y Américo Villarreal tienen que aclarar los supuestos señalamientos de la administración de Donald Trump. En la mañanera, la presidenta dijo que el tema del crimen organizado en México ha sido utilizado a lo largo de la historia y más en la actualidad por parte del gobierno de Estados Unidos con un motivo de presión, dice ella. Angélica Guerrero tiene más información.
4: La presidenta Claudia Sheinbaum pidió tranquilidad luego de darse a conocer la presunta investigación y el retiro de visas de parte de Estados Unidos a los gobernadores morenistas de Tamaulipas, Américo Villarreal, y de Sonora, Alfonso Durazo. Además, reprochó la filtración de la información y el interés de hacerlo.
5: ¿Qué intención con quitar la visa y además hacerlo público? O sea, vamos a filtrar porque así luego se actúa por algunos sectores, para ver que, para decirle a los mexicanos, aguas, aguas, te van a quitar la visa. O sea, hay que estar tranquilos. Entonces pueden venir estas cosas, pero ¿cuál es el interés? ¿Cuál? Tenemos todo el derecho, al menos de la duda, al menos.
4: La mandataria fue cuestionada sobre la posibilidad de iniciar alguna medida contra el embajador de Estados Unidos en México, Ronald Johnson, tras las opiniones que emitió en sus redes sociales sobre que cada discusión política se convierte en una oportunidad perdida contra el narcotráfico.
5: Están en comunicación permanente. Ayer Roberto habló con el embajador varias veces. Entonces, no... Nosotros no queremos un conflicto, no queremos, o sea, no es nuestra intención, pero nosotros tenemos que ser muy claros cuando vemos que hay otras intenciones.
4: Tampoco descartó una llamada con el presidente de Estados Unidos, Donald Trump, pero aclaró que México buscará siempre la diplomacia para alcanzar acuerdos.
5: He hablado muchísimo, he hablado como 20 veces con el presidente Trump, y si es necesario, vamos a buscar la llamada, siempre. Vamos a buscar siempre el mejor mecanismo de la diplomacia para buscar acuerdos y que no haya asuntos que ni les afecten a ellos ni a nosotros, pero sí tenemos que poner los puntos sobre las íes, como se dice.
4: Agregó que su deber como presidenta es tomar decisiones no solo para el presente, sino para las implicaciones que tendrá en el futuro de otros presidentes y de los mexicanos. Con Ortega a las 10, Angélica Guerrero.
0: Se ha hablado mucho del discurso de la presidenta Sheinbaum el pasado domingo. Y bueno, si alguien tenía algún tipo de duda de quién escribió el discurso beligerante y confrontativo que leyó Claudia Sheinbaum en el Monumento a la Revolución, me parece que esa duda ha quedado disipada con el mensaje publicado esta noche a las 8 de la noche en sus redes sociales por Andrés Manuel López Obrador, el expresidente que dice que se fue pero no se ha ido, donde dice, por el bien de todos, que regrese el otro Trump. En este mensaje, López Obrador criticó al gobierno de Donald Trump por los presuntos ataques que ha realizado contra el gobierno de Claudia Sheinbaum. En redes sociales difundió una carta en la que expresa su respaldo a Claudia Sheinbaum y comparte su visión sobre la relación bilateral entre México y Estados Unidos. López Obrador acusa que algunos funcionarios de Estados Unidos traman debilitar a Morena y fortalecer a la oposición en México, con la idea de volver a disponer de un gobierno entreguista, corrupto, mafioso y cruel, dice él. López Obrador dice también que durante su administración mantuvo una relación de diálogo y cooperación con Donald Trump, por lo que le sorprende el cambio de actitud en la relación con México. López Obrador afirma que cuando fue presidente, Trump se abstuvo de hablar mal de los mexicanos y de mencionar el muro. Firmamos el nuevo tratado comercial, no puso trabas a las exportaciones con pretextos sanitarios, ambientales o de otra índole. López Obrador recordó que en una ocasión le consultó si era conveniente calificar a los narcotraficantes de terrorista. Le dije que no debía cometerse ese garrafal error. Le advertí lo que ocurriría y que ahora lamentablemente está sucediendo, no solo en México, sino también en otras partes del mundo, que con el simple señalamiento de narcoterrorista o de representar una supuesta amenaza para la seguridad de Estados Unidos, se cuenta con licencia para secuestrar, cazar y ajusticiar de manera extraterritorial a cualquier persona sin pruebas. López Obrador dice que atribuye el sorprendente cambio de Trump a sus falsos amigos y consejeros internos. No descarto y deseo que el presidente Trump rectifique. Ojalá que vuelva a gobernar como antes, con entusiasmo, de manera personal, no delegando lo fundamental, confiando en su juicio práctico y en su instinto certero. Todo esto lo dice López Obrador en esta carta de 3 páginas y media, donde concluye con el párrafo en el que les dice de todo, usó cualquier cantidad de adjetivos a los consejeros de Donald Trump de dentro y de fuera, que según López Obrador lo malaconsejan. A reserva del análisis detallado que harán especialistas y expertos en materia política, la impresión que queda es que el expresidente está desesperado, al borde de pedir clemencia al vecino del norte. El problema de fondo es que al hacerlo se lleva entre las patas a la presidenta y, lo que es peor aún, se lleva entre las patas a México. Hablemos de lo que dijo Mark Wayne Mullin, secretario de Seguridad Nacional de Estados Unidos, quien declaró que el actual gobierno de México y la presidenta Claudia Sheinbaum están cooperando como nunca con Estados Unidos. En una audiencia del Comité de Seguridad Nacional de la Cámara de Representantes, Mullin, quien estuvo en México en mayo pasado, señaló que las autoridades mexicanas fijaron postura sobre la defensa de la soberanía, a lo que dijo se debe respetar.
6: I just recently returned from Mexico City, speaking with the with President Sheinbaum and her cabinet about the cooperation. And I will tell you, we've been impressed. They have been very cooperative, way more cooperative than the last administration. But they still believe in their sovereignty, and we have to respect that.
0: Kenia López Rabadán, presidenta de la Mesa Directiva de la Cámara de Diputados, se pronunció porque se abran carpetas de investigación en contra de aquellos gobernadores que sean señalados de tener vínculos con la delincuencia organizada.
7: Ese simple señalamiento, que es brutal, debe de obligarnos como Estado mexicano, si de verdad queremos hablar de soberanía, debe obligarnos a investigar y a sancionar a los políticos ligados con el narcotráfico, más allá de su militancia partidista.
0: Luisa María Alcalde, consejera jurídica de la Presidencia de la República, dijo que la reforma constitucional que incorpora la intervención extranjera como causal de nulidad electoral no será usada en favor de Morena. En la mañanera, Luisa María Alcalde aseguró que habrá leyes secundarias para evitar causales ambiguas y discrecionales.
8: La reforma solo estableció el principio general en la Constitución. Ahora tocará la discusión sobre las leyes secundarias que permitan una discusión donde se desarrollen los criterios, los estándares de prueba y las reglas de aplicación en las leyes secundarias. Eso tendrá que hacerse en un plazo no mayor a 90 días.
0: En su tercer día de protestas en la Ciudad de México, integrantes de la Coordinadora Nacional de Trabajadores de la Educación vandalizaron la sede de la Secretaría de Educación Pública. La coordinadora demanda una mesa de diálogo directa con la presidenta Claudia Sheinbaum. Más información con Eduardo Pérez Albores.
9: A 8 días del inicio del Mundial de Fútbol y por tercer día consecutivo, maestros de la CENTE colapsaron las vialidades de la Ciudad de México.
10: Esta es la respuesta del gobierno federal hacia el magisterio.
9: Los manifestantes bloquearon Avenida Universidad frente a la sede de la Secretaría de Educación Pública. Ahí realizaron pintas, lanzaron petardos y rompieron cristales, provocando que las autoridades los replegaran con gases de extintores. Las protestas también se extendieron al ISSSTE de Buenavista, en la alcaldía Cuauhtémoc, y a los alrededores de la Secretaría de Gobernación. Antes de ingresar a una segunda mesa de diálogo, los secretarios generales advirtieron que si la respuesta del gobierno federal es negativa, romperán las negociaciones.
11: Una mesa de trabajo con la presidenta de la República no es un capricho, es una necesidad. Si la respuesta es negativa, si la presidenta continúa con el rechazo a entablar una mesa de trabajo con la CENUN, con la Comisión Nacional Única de Negociación de la CENTE, entonces no habrá más que discutir, no habrá más que decir en esa mesa y saldremos nuevamente a fijar una postura.
9: Tras casi 3 horas de reunión, la CENTE informó que aún no hay acuerdos, pero analizarán las propuestas entregadas por el gobierno.
12: Fuimos muy puntuales y enfáticos en decir por qué insistimos en la mesa con la presidenta. Porque fue ella, en su proceso de campaña, quien dijo que estaría abrogando la ley del ISSSTE.
9: Más tarde, en conferencias de prensa, los secretarios de Gobernación, Rosa Isela Rodríguez, Educación Pública, Mario Delgado, y el director del ISSSTE, Martí Batres, reiteraron que las puertas del diálogo siguen abiertas. La responsable de la política interna reconoció que preocupa la imagen que proyecta el país por estos actos violentos a las puertas de la justa mundialista.
13: Por eso estamos llamándolos permanentemente a la mesa de trabajo para llegar a acuerdos.
9: Las autoridades federales plantearon 2 propuestas concretas, la desaparición de la USICAM y el fortalecimiento del sistema pensionista. Ahora, los maestros consultarán con sus bases en la Asamblea Nacional si aceptan o rechazan el ofrecimiento del gobierno. Con Ortega, a las 10, Eduardo Pérez Albores.
0: La presidenta Sheinbaum dejó en claro que no se reunirá con los integrantes de la coordinadora. En la mañanera, la presidenta dijo que los manifestantes buscan provocar a su gobierno a unos días de la realización del Mundial de Fútbol.
5: Quieren que caigamos en una represión para la antesala del Mundial. No vamos a caer en la provocación. Si no somos Díaz Ordaz, pues mejor entren al diálogo. Porque si no parece que son de ultraderecha, la verdad. La verdad eso parece, porque no... No se entiende por qué romper vidrios cuando hay la puerta abierta de una negociación.
0: Ante las marchas y bloqueos de la coordinadora en el Centro Histórico, la Cámara Nacional de Comercio, Servicios y Turismo de la ciudad calculó pérdidas económicas en más de 400 millones de pesos. En un comunicado informó que las afectaciones del plantón instalado desde el 25 de mayo al 3 de junio, ascienden a 355 millones de pesos. Sin embargo, a esto se le suman 49 millones de pesos de pérdida económica por la marcha del 1 de junio. Además, la Canaco Ciudad de México condenó los actos de violencia, vandalismo y desestabilización social registrados en el corredor Reforma Centro Histórico. Octavio de la Torre, presidente de la Confederación de Cámaras Nacionales de Comercio, Servicios y Turismo con Canaco Servitur, hizo un llamado al gobierno federal y legisladores para que aprueben leyes y reformas para ordenar movilizaciones y bloqueos como los que hace la coordinadora. Octavio de la Torre explicó que los actos vandálicos y el cierre de calles han provocado una polarización y descontento no solo entre comerciantes y prestadores de servicios, sino también en la sociedad.
14: A mí me apena muchísimo, muchísimo que venga a Honduras y que me digan que la Ciudad de México ya la apodan la borracha. ¿Saben por qué? Porque se la pasa tomada. Discúlpenme, pero me apena. Les pedimos a ustedes respeto a nuestro derecho y lo vamos a exigir, porque vamos a exigir que ese tipo de manifestaciones se establezcan en condiciones claras, precisas, con reglas que nos permitan a todos cumplir con el compromiso que tenemos con nuestro país.
0: Más adelante, detectan derrame de hidrocarburo en la bahía de Manzanillo, en Colima. Y enseguida, Steve Fisher, colaborador del diario Los Angeles Times, habla sobre la investigación contra Alfonso Durazo y Américo Villarreal.
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0: Saludo con gusto a Steve Fisher, periodista del periódico Los Angeles Times. Hay que decir que este es uno de los diarios más influyentes de los Estados Unidos, particularmente de la costa oeste de los Estados Unidos. Gracias por estar aquí, Steve. Bienvenido.
1: Muchas gracias por la invitación, Guillermo.
0: Gracias, Steve. Los Angeles Times publica una nota firmada por ti, por Steve Fisher y por Kate Linticom, en la que revela que el gobierno de Estados Unidos mantiene investigaciones abiertas contra los gobernadores mexicanos Alfonso Durazo de Sonora y Américo Villarreal de Tamaulipas por presuntos vínculos con el narcotráfico. Es una nota que, como bien sabes, ha resonado en México. ¿Cómo surge esta información?
1: Bueno, esto empieza desde hace varias semanas cuando yo escribí sobre un inicio, digamos un lanzamiento de una campaña anticorrupción por parte de Estados Unidos contra funcionarios en México de alto nivel. Hace unas semanas advertí que venían cargas criminales en contra de funcionarios como funcionarios tanto en Morena, el partido, como podría ver en otros partidos también. Entonces, desde aquella nota, he estado siguiendo de cerca este camino y buscando entender hasta dónde va a llegar esta campaña de anticorrupción, realmente iniciado por el Departamento de Justicia en Estados Unidos, y hemos llegado al día de hoy en donde están bajo investigación dos gobernadores de alta importancia adentro del partido de Morena.
0: Debo decir que Steve Fisher, con quien estamos platicando, es periodista investigador y colaborador tanto de Los Angeles Times como de Puente News Collaborative. Son dos medios en los cuales contribuyes con tus investigaciones como la que hoy difunde Los Angeles Times. Quisiera preguntarte, ¿conoces cuáles son las acusaciones concretas contra el gobernador de Sonora? Me refiero a Alfonso Durazo.
1: La única información que tengo es que está siendo investigado por sus presuntos vínculos con el crimen organizado en el estado. Eso es la información que yo tengo.
0: En el caso de Tamaulipas, parece, es así como lo refieren, que las acusaciones van más bien dirigidas hacia lo que se conoce en México como el huachicol fiscal, Steve.
1: Así es, eso es por lo menos una parte de lo que está investigando autoridades de Estados Unidos respecto al gobernador de Tamaulipas. Es el caso de él, lo que tienen una investigación abierta y pues justo también pues la visa cancelada de los dos funcionarios.
0: En la nota publicada en Los Angeles Times describen que les fueron retiradas las visas para viajar a Estados Unidos. Ellos dicen que no. Sin embargo, son beneficiarios de un programa de libertad condicional que les permite ingresar al país. Quisiera que nos ayudes a explicarle al público mexicano en qué consiste este programa que ustedes refieren en su nota de investigación.
1: Claro, realmente es un permiso, en inglés se dice un tipo de parol, donde se permita a personas entrar a Estados Unidos para fines muy específicos. Por ejemplo, si alguien cuando autoridades de Estados Unidos busca que alguien viene de forma física a Estados Unidos para declarar, digamos, tal vez en un gran jurado o presentar evidencias ante un gran jurado, o de cooperar con autoridades de Estados Unidos de otra forma, pero que sea necesario que sea presente en ese país. Entonces, este permiso o este parol es justo lo que les tienen los dos gobernadores, el acuerdo con Estados Unidos, para viajar a Estados Unidos bajo estas circunstancias. Cabe mencionar que el gobernador de Sonora tiene una condición médica crónica que requiere que visita una clínica médica en la ciudad de Tucson, en Arizona, y las autoridades de Estados Unidos le permiten también viajar para estos tratamientos de alta importancia para el gobernador. Pero los permisos realmente son generalmente proporcionados a personas quienes están cooperando con autoridades de Estados Unidos de alguna forma. Es muy importante mencionar que no me han confirmado mis fuentes si los dos gobernadores están cooperando activamente con autoridades de Estados Unidos. Solo puedo decir que este tipo de permiso es generalmente lo que aprovecha a Estados Unidos para ingresar a personas de alta interés en casos como un caso donde se requiere declaraciones en un gran jurado.
0: Es decir, es una condición para que se otorgue este tipo de permiso estar colaborando con las autoridades de Estados Unidos. Tú sabes, por lo que te han dicho tus fuentes, que colaboran, pero no sabes de qué tipo es la colaboración que estarían prestando. ¿Lo entiendo bien?
1: Lo único que sé es que tienen estos permisos específicos, con protocolos muy estrictos. No puedo decir si están colaborando con autoridades o no. Mis fuentes no me habían confirmado ese detalle en particular. Lo que sí tengo confirmado es que están bajo investigación, tienen estos permisos específicos, especiales, y esos permisos justo generalmente están usados para estos fines de cooperar con Estados Unidos.
0: Ya me referías, Steve Fisher, que en el caso de Alfonso Durazo viaja con frecuencia a los Estados Unidos por un tema de salud, y que es un tema de salud crónica, que por cierto es algo que no se conocía públicamente en México. Pero entiendo que también Américo Villarreal viaja con cierta frecuencia a Estados Unidos, lo cual parecería normal porque él es gobernador de un estado fronterizo. Independientemente del tema de la colaboración que ya me he referido, ¿cuáles serían las condiciones que tienen que cumplir para mantener este beneficio?
1: Bueno, eso es según las agencias que con quien se han acordado, agencias de autoridades de Estados Unidos. Pueden ver una gran cantidad de beneficios y diferentes situaciones. Entonces, por ejemplo, no siempre son personas con este tipo de permisos, según lo que me dicen mis fuentes, no siempre son escoltados en Estados Unidos por autoridades para llegar a su destino. En el caso del gobernador de Tamaulipas, por lo menos en algunas ocasiones, autoridades de Estados Unidos lo esperan en la frontera para escoltarlo a su destino en el país.
0: Es el caso de Américo Villarreal. Con base en la información que tienes, Steve Fisher, ¿consideras que el endurecimiento del discurso de la presidenta de México hacia Estados Unidos apenas el pasado domingo está directamente relacionado con esta y otras investigaciones contra políticos de Morena, o este es algo que ya viene de tiempo atrás?
1: De lo que yo tengo entendido, esto es viene desde varios meses, de tiempo atrás, desde el año pasado, que ya empezó esta campaña y ya empezaron autoridades de Estados Unidos a investigar a funcionarios de México y preparar posibles cargas, como pasó con el gobernador de Sinaloa, Rubén Rocha Moya. Y lo que me dicen mis fuentes y lo que me dijeron cuando escribí la nota advirtiendo que viene esta campaña es que esto va muy en serio, va a largo plazo y va a muy altos niveles. Entonces, realmente, aunque venían venían trabajando y girando así a los funcionarios en México desde hace tiempo. Ya apenas estamos viendo algunos de los resultados de esta campaña y me dicen que apenas va empezando y va para largo.
0: En el caso de las investigaciones que tú estás llevando a cabo, hoy conocemos una parte de estas investigaciones, es pública a partir de lo difundido hoy por Los Angeles Times, pero tienes en la libreta datos que te llevarán a profundizar estas investigaciones.
1: Totalmente. Y será para otra entrevista, cuando ya está confirmado al 100%.
0: Cuando esté publicado, quizá
1: Así
0: un
1: es.
0: Segundo despacho en Los Angeles Times sobre las investigaciones. Entiendo que así es. Pero déjame preguntarte algo a título personal. Steve Fisher, periodista norteamericano, ¿consideras que con base en todo lo que hemos decir, hemos escuchado decir no solo al presidente Donald Trump, sino a otros altos funcionarios del gobierno de los Estados Unidos, consideras que esto es el preámbulo de algo más que está por venir?
1: Yo creo que ya tenemos una indicación de lo que está por venir. Y van muy, muy en serio al respecto y van a seguir persiguiendo con cargas criminales funcionarios importantes del país. Lo que creo que está muy interesante y muy importante ver es cómo impacta a los partidos y la panorama política en México en estos meses con las acciones de Estados Unidos, que lo que están haciendo y lo que están por venir.
0: Pues con esto nos quedamos. Steve Fisher, periodista de Los Angeles Times, periodista investigador, colaborador no solo de Los Angeles Times, sino también de Puente News Collaborative. Te agradezco mucho tu presencia en el programa y ya platicaremos cuando salga la segunda parte de esta investigación. Muchas gracias.
1: De acuerdo, Guillermo, fue un gusto y muchas gracias por la invitación.
0: Hasta pronto, Steve Fisher. Muchas gracias. Más adelante, autoriza al subastar activos de Altos Hornos de México. Y enseguida, Estados Unidos propone aranceles por trabajo forzoso contra 60 países, entre ellos México y Canadá, sus socios comerciales.
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0: Carlos Cuerpo, vicepresidente primero y ministro de Economía, Comercio y Empresa de España, destacó que su visita a México fue muy productiva, con resultados tangibles y una relación estratégica reforzada tanto en lo institucional como en lo empresarial y lo comercial entre ambos países.
1: Hemos visto en estos días es un enorme interés por parte de empresarios españoles en invertir en México. De hecho, hicimos una encuesta, se hizo a través de la Cámara en cuanto al interés del sector empresarial español. Más del 90% señalaban su interés por permanecer en la economía mexicana y más del 50% señalaban que querían expandir su operación en México.
0: Estados Unidos propuso aranceles adicionales de entre 10 y 12% a importaciones provenientes de 60 economías, entre ellas México y Canadá, sus socios comerciales en el T-MEC, China, la Unión Europea, India y Japón. La medida se basa en investigaciones bajo la sección 301 de la Ley de Comercio de 1974, que concluyeron que estos países no han hecho lo suficiente para impedir el ingreso de productos elaborados con trabajo forzado. El gobierno de Donald Trump dice que busca proteger a los trabajadores estadounidenses y restablecer herramientas arancelarias tras recientes reveses judiciales. La propuesta aún deberá pasar por consultas públicas antes de entrar en vigor. El gobierno de México aseguró que las exportaciones que cumplen con las reglas de origen del T-MEC, equivalentes a un 85% de sus ventas al mercado estadounidense, quedarían exentas de la propuesta arancelaria. La Secretaría de Economía dijo que en consultas realizadas se aclaró que no resultarán afectados sectores como autos, acero y aluminio. La dependencia destacó que la propuesta no contempla una entrada en vigor inmediato y abre un periodo de consultas de 45 días antes de cualquier decisión definitiva. Mark Carney, primer ministro de Canadá, dijo que el plan de Washington de aplicar aranceles adicionales del 10% a decenas de países, entre ellos Canadá, no es una sorpresa. Y añadió que no se aplicará

0: nuevos aranceles adicionales a Brasil del 25% como sanción por supuestas prácticas desleales comerciales brasileñas y los que se anunciaron este miércoles.
1: E nós não podemos aceitar o tratamento que os Estados Unidos deu ao Brasil esta semana. Esse Marco Rubio não gosta da América Latina e muito menos do Brasil. Ele é um latino-americano frustrado. Se os Estados Unidos quer problema, ele tem o direito de não querer. Agora nós não vamos ficar chorando. Nós vamos procurar outros parceiros.
2: Al finalizar la jornada, el índice de precios y cotizaciones cerró a la baja 0.88% hacia las 68.285.82 unidades, siendo la perdedora Gentera con 3.41%. El FTSE MIBA cerró con pérdidas de 0.86% hacia las 1.368.73 unidades. Las ventas de autos nuevos en México alcanzaron un máximo histórico durante mayo. Según el INEGI, se comercializaron 127.100 vehículos ligeros, un incremento de 4.9% respecto al mismo mes del año pasado. En los primeros cinco meses del año, las ventas acumulan más de 627.000 unidades, también con un crecimiento de 4.9% y el nivel más alto desde que existen registros comparables. Cuba dejará de procesar operaciones con tarjetas internacionales Visa y Mastercard a través de la financiera estatal Finximex a partir del próximo 6 de junio. Esto tras la notificación de la suspensión de servicios por parte del banco extranjero encargado de estas transacciones. De acuerdo con el Banco Central de Cuba, la medida responde a disposiciones derivadas de una orden ejecutiva de Estados Unidos. En el mercado del petróleo, la mezcla mexicana gana y queda en los $93.53 por barril. En el mercado internacional, los precios del crudo avanzaron. El West Texas Intermediate queda en los $96.02 por barril, mientras el Brent en los $97.27 por barril. En Wall Street, los mercados finalizaron la jornada con pérdidas. El Dow Jones retrocedió 1.21%, el Nasdaq 0.89% y el S&P 500 0.74%. Con Ortega a las 10, Eric Vilchis.
0: En medio de tensiones por nuevos ataques entre Irán y Estados Unidos, el presidente Donald Trump aseguró que el líder supremo iraní participa en las negociaciones para buscar una salida al conflicto. David del Río, corresponsal en Europa, tiene más información.
3: Aumenta de nuevo la tensión en Medio Oriente. Irán y Estados Unidos intercambiaron ataques en la zona en las últimas horas. Con drones y misiles, Irán alcanzó dos países del Golfo aliados de Estados Unidos, Kuwait y Bahrein. En Kuwait, impactó el aeropuerto internacional con un balance de al menos un muerto, más de 60 heridos e importantes daños materiales. Y en Bahrein, fuerzas iraníes atacaron bases de Estados Unidos. Teherán dijo que fue su respuesta a un ataque previo del ejército estadounidense contra un petrolero en el estrecho de Hormuz y una torre de comunicaciones iraní. La ONU expresó su preocupación por la escalada.
4: Secretary General is alarmed by the reported exchange of fire overnight between the United States and the Islamic Republic of Iran, and also by reports that the Islamic Republic of Iran has targeted Kuwait and Bahrain.
3: Donald Trump aseguró este miércoles en una entrevista en un podcast que el líder supremo iraní, Mohtada Jamenei, está participando en las negociaciones para buscar una salida al conflicto. Según Trump, Teherán habría aceptado no poseer armas nucleares. Este miércoles, el primer ministro hebreo, Benjamin Netanyahu, quitó importancia a los comentarios que Trump le hizo esta semana en una llamada telefónica por haber atacado el Líbano en los que le llamó loco.
5: I have to tell you again, President Trump has been the greatest friend of Israel ever. We've never had such a friend in the White House. He's outstripped everyone. And that partnership has degraded Iran. It knocked out their army, knocked out their navy, knocked out their...
3: La OCDE alertó este miércoles que el mundo se enfrenta a una desaceleración económica que podría arrastrar a algunos países incluso a la recesión si continúa el bloqueo del estrecho de Hormuz. Con Ortega Las 10 informó desde Europa David del Río.
0: Esta tarde la Cámara de Representantes de Estados Unidos aprobó una resolución que busca limitar la participación militar del país en el conflicto con Irán. La medida impulsada por los demócratas y respaldada por 4 legisladores republicanos fue aprobada con 215 votos a favor y 208 en contra. Aunque la resolución tiene un carácter principalmente simbólico, su aprobación representa un

0: golpe político para la estrategia militar impulsada por la Casa Blanca. Enseguida, Donald Trump firma orden ejecutiva sobre inteligencia artificial para evaluar riesgos de seguridad nacional.
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4: el Mundial de Tres Países. El futuro está aquí y el Mundial de 2026 marcará tres hitos históricos. Sería el primero organizado por tres naciones simultáneamente: México, Estados Unidos y Canadá. México se convertirá en el primer país en ser sede de tres ediciones distintas en 1970, 1986 y 2026. El torneo se expandirá a 48 selecciones, asegurando más fútbol y más emociones que nunca.
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0: Un enfrentamiento entre elementos de la Guardia Nacional y un grupo de civiles armados ocurrió al sur de la ciudad de Durango, con un saldo de al menos un muerto y 3 heridos. En el marco de la Estrategia Nacional de Seguridad Pública, 90 elementos del Cuerpo de Fuerzas Especiales del Ejército Mexicano fueron enviados a Culiacán, Sinaloa. La jueza segundo de distrito en materia de concursos mercantiles, Ruth Hagi Huerta García, emitió un acuerdo en el que formalmente se autoriza la subasta de los activos de Altos Hornos de México. La presidenta Claudia Sheinbaum destacó que de diciembre de 2023 a mayo de 2026, la llegada de migrantes a Estados Unidos por la frontera sur se redujo en más del 97%. La Secretaría de Marina activó el plan local de contingencias para derrames de hidrocarburos en Colima. Esto tras detectarse la presencia de combustible en inmediaciones del muelle turístico y manchas de iridiscencia en Manzanillo. Marco Rubio, secretario de Estado de Estados Unidos, declaró que las conversaciones con Dinamarca y Groenlandia sobre el uso de la isla para la defensa colectiva van por buen camino. La policía antimotines de Chile se enfrentó a estudiantes que participaron en Santiago en una multitudinaria marcha contra los recortes fiscales impulsados por el gobierno del ultraderechista José Antonio Kast. Un hombre fue inculpado por abusos sexuales a 361 menores a través de las redes sociales entre 2019 y 2022, anunció la Fiscalía de Finlandia. Las víctimas tenían entre 9 y 15 años de edad. Una segunda huelga general en 6 meses paralizó los servicios en todo Portugal. El paro provocó la interrupción del servicio ferroviario, la cancelación de cientos de vuelos y el cierre de colegios. Donald Trump, presidente de Estados Unidos, firmó una orden ejecutiva sobre inteligencia artificial que permitirá al Congreso vetar nuevos modelos de lenguaje antes de que estén disponibles para garantizar la seguridad nacional. Con Ortega a las 10, Tamara Moreno.
1: Toda la información deportiva desde los estudios de Fox Sports con Pamela Gasca. Pamela, adelante, buenas noches.
2: Guillermo, qué placer saludarte a ti y a tu auditorio en El Financiero para hablar de lo más importante que acontece en el mundo deportivo. Iniciamos hablando de las Águilas del América y es que este día, a través de un comunicado, se dio a conocer la salida de André Jardine. Y este es el comunicado con el que el Club América informa que André Jardine concluye su exitosa etapa. A la vez lo reconocen como el técnico más triunfador en el Club América, recordando el tricampeonato. Así es como se despide entonces André Jardine del conjunto de las Águilas. Mientras tanto, estamos a solamente 8 días del inicio del Mundial y continúan los partidos amistosos. Hoy toca el turno de repasar lo sucedido entre Países Bajos ante Argelia. Vámonos entonces a este partido, por supuesto, en The Kuip. Este partido se jugaba en Rotterdam. Vámonos al minuto 7. Viene Reinders, que entrega para Daniel Malen. Saca disparo y vean dónde pegaba el primer aviso. Pulgar arriba de Malen, pero en el palo, así de cerca. Vámonos al 10. Cody Gakpo entrega para Crescencio Somerville, este para Reinders y anota, ahora sí, pero al dorsal 14 se le iba a borrar la sonrisa porque esta anotación era anulada por fuera de lugar, seguíamos 0-0. Minuto 19, Somerville entrega para Daniel Malen, saca disparo, el balón se va desviado, increíble la cantidad de veces que llegaba la naranja y no podía concretar, este era Gakpo con el disparo de larga distancia, el esférico es rechazado por Luca Zidane y bueno, ahí muy bien Argelia en el primer tiempo resistiendo los embates. Al complemento, vean este golazo de Musa, primero el desborde por derecha, después el disparo potente, qué golazo, 1-0, Argelia venció a Países Bajos. Estas son las estadísticas del partido, a pesar que Países Bajos tuvo una mayor posesión, 52% por 48% de Argelia, en el marcador ganó Argelia, 1-0. Otra de las favoritas en este Mundial es Brasil, quien también tuvo un partido amistoso ahora entre Egipto. Egipto que promete ser una de las promesas en esta Copa del Mundo. Tenemos reacciones de los protagonistas.
3: Então acho que isso pode ser uma experiência positiva, né, para essa seleção. Tem alguns jogadores que viveram esse momento assim ruins, né, de não conseguir vencer, né, e trazer essa experiência, trazer essa motivação para os que estão vivendo uma Copa do Mundo pela primeira vez, né, e tendo essa oportunidade, né, e nós que a gente sabe a dor que é, né, isso, quanto que é difícil, né, de não ganhar uma Copa do Mundo, de ser eliminado.
2: Hablemos ahora de la selección mexicana, y es que el próximo jueves en el Nemesio 10 tendrá su último partido amistoso de cara a la Copa del Mundo, y lo hará ante Serbia, por cierto, dirigida por Veljko Paunovic. Y aunque no asistirán al Mundial, Veljko reconoce que tiene un gran cariño por nuestro país luego de su paso en el fútbol mexicano.
4: Sabemos muy bien que mañana va a ser un partido desde el punto de vista de la importancia de presentarse a la opinión pública, ¿no? Como dije, y a la afición mexicana y a su pueblo, pues de la mejor manera posible.
2: Esto es lo que tenemos en materia deportiva desde el estudio de Fox Sports, como siempre con mucho gusto para ustedes en El Financiero. Que tengan un extraordinario día. Nos saludamos, hasta la próxima.
1: Gracias, muchas gracias. Pamela Gasca, muy buenas noches y hasta pronto. Buenas noches a usted y muchas gracias por acompañarnos hoy. Le espero también mañana en punto de las 10. No se duerma.
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4: Revista del Consumidor Radio. ¿Sabías que un mal uso de tu rastrillo desechable no solo acorta su vida útil, sino que también favorece la aparición de bacterias? Cuidar tu piel empieza desde saber elegir el producto correcto en el supermercado.
5: Además, si viajas a alguna de las sedes de la Copa Mundial 2026, te compartimos las mejores opciones para mantenerte conectado. De esto y más platicamos hoy. Quédate en Revista del Consumidor Radio.
4: Revista del Consumidor. Los rastrillos desechables son herramientas de afeitado que tienen como objetivo ofrecer una opción práctica, higiénica y económica para el cuidado personal. Este tipo de productos son de uso limitado, ya que dependiendo de su calidad pueden durar de 5 a 10 afeitadas.
5: Su bajo costo los vuelve ideales para viajes o uso ocasional. Además, su distribución es amplia, pues se encuentran en supermercados, farmacias o tiendas de conveniencia. Están fabricados principalmente de plástico, lo que puede facilitar su manejo. Cuentan con un mango, un cabezal con navajas preinstaladas de acero inoxidable y una banda lubricante.
4: En el mercado podemos encontrar modelos para mujer y para hombre, y aunque la tecnología es similar, cada tipo de rastrillo se segmenta por género para adaptar su forma y banda lubricante a diferentes zonas del cuerpo. Esta segmentación responde a las necesidades prácticas y estrategias de marketing, que suelen reflejarse en los precios, ya que los productos de mujer son más caros que los de hombre.
5: Para ayudarte a elegir mejor, el Laboratorio Nacional de Protección al Consumidor puso a prueba la resistencia y desempeño de 26 modelos distintos, 13 modelos para mujer y 13 para hombre. Se realizaron distintas pruebas para comprobar que los empaques incluyeran la información comercial en español de acuerdo con las normas oficiales mexicanas. También se revisó a detalle el estado de las navajas, analizando el estado original del filo y que estuvieran libres de oxidación o cualquier daño.
4: También se determinó la carga máxima de los mangos antes de romperse. En este caso se convocó a un panel de personas con consumidoras que calificaron aspectos como la efectividad en el afeitado, la experiencia de uso y el cuidado y protección que brindan a la piel.
5: En el caso de los rastrillos para mujer, los resultados fueron los siguientes. Todos los modelos analizados presentaron su información comercial correctamente. El modelo de la marca Chedraui presentó imperfecciones en las hojas, navajas. Tres modelos de Gillette, dos de Equate, Chic, Envisage y Bic obtuvieron la excelencia en la prueba de cuidado y protección de la piel. Los productos que calificaron con excelencia al promediar todas las pruebas fueron Bic, Envisage, Chic y tres modelos de la marca Gillette. Recuerda que la calidad puede ser la misma, pero el precio no. Por ejemplo, el paquete de Chic cuesta 161 pesos y trae cuatro piezas. Estarías pagando 40 pesos por rastrillo. Por su parte, el paquete Gillette Venus Extra Suave cuesta 154 pesos, pero al traer menos piezas, cada rastrillo te cuesta 77 pesos, casi el doble. Por eso es importante que compares los precios y desempeño de cada producto.
4: Ahora, en el caso de los rastrillos para hombre, se encontró que todos los modelos presentaron correctamente su información comercial. Tres modelos presentan imperfecciones en las navajas, Chedraui y dos de la marca Daycare. Cuatro modelos calificaron con excelencia en la prueba de cuidado y protección en la piel, tres de la marca Gillette y uno de la marca Envisage. Es importante evaluar el desempeño y el costo por unidad antes de elegir. Por ejemplo, en el paquete Envisage, calificado con excelencia, cuesta 40 pesos y contiene dos piezas. Estarías pagando 20 pesos por rastrillo. Por su parte, el paquete Big de cuatro piezas cuesta 107 pesos, lo que eleva el costo a 27 pesos por cada pieza.
5: Usa tu presupuesto de manera inteligente. Presta atención a las recomendaciones de compra y uso. Compra tus rastrillos en comercios establecidos y revisa que el empaque esté en buenas condiciones. Guarda tu comprobante en caso de que necesites realizar algún cambio por defectos de fábrica. No compartas el rastrillo con otras personas, aunque sean de tu propia familia. Cámbialo cuando notes que necesitas hacer más presión para rasurar adecuadamente.
4: Usa gel o crema para afeitar. De esta forma tu piel sufrirá menos. Usa crema sin fragancia o aloe vera para cuidar tu piel después de afeitarte. Déjalo secar después de utilizarlo. La humedad puede dañar las navajas. Guárdalo en un lugar limpio y sin humedad después de usarlo.
5: Tu elección va más allá de la marca. Se trata de calidad, precio y sobre todo responsabilidad. Al terminar la vida útil de tu rastrillo, no olvides desecharlo de forma segura. Envuélvelo en material resistente o colócalo dentro de un envase vacío para evitar que las hojas queden expuestas. No olvides que la información es tu mejor aliada para consumir de manera responsable.
6: Revista del consumidor.
4: Boletos digitales, mapas, transportes, pagos y hospedaje dependen del acceso a datos móviles. Pero, ¿sabes cómo mantener la conexión al cambiar de ciudad o país sin agotar el saldo, pagar cargos inesperados o perder tu número? Para controlar el uso de tus datos móviles y evitar gastos excesivos en tu celular, tienes que saber qué es lo que estás usando.
5: Si cruzas la frontera y quieres seguir conectado, el servicio de roaming permite que tu número funcione fuera de México, ya que al momento de pisar suelo extranjero, tu celular se conecta a la red de otro operador para que no dejes de postear ni de llamar.
4: Es importante que tomes en cuenta que las tarifas internacionales suelen ser más elevadas, dependiendo de tu plan, operador y país que visites. El cobro puede ser por cada minuto, mensaje o megabyte que uses.
5: Si el roaming no es para ti, sigue estas recomendaciones. Primero, revisa si tu plan ya lo incluye. Y si no es así, desactiva la opción en tu configuración, porque al cruzar la frontera, el equipo podría conectarse automáticamente y generar cargos imprevistos.
4: También verifica cuál es tu línea predeterminada para llamadas y datos. Así evitarás activaciones por error y costos adicionales. Viaja con información y evita sorpresas con la cuenta.
5: Ahora hablemos de las eSIM, un chip digital que se descarga mediante un código QR o una aplicación.
4: Este puede incluir llamadas y mensajes o solo datos. Su ventaja es que te permite conservar el número habitual, ya que los dispositivos pueden manejar dos líneas simultáneamente, la física y la digital.
5: Para viajes internacionales, muchas personas optan por una eSIM regional que les brinda datos móviles y simultáneamente mantiene la línea original exclusivamente para llamadas importantes o emergencias.
4: Presta atención, sigue estos tres pasos clave. Primero, verifica qué incluye exactamente el servicio. Segundo, revisa a detalle los términos y condiciones. Y tercero, confirma quién es el proveedor y bajo qué esquema opera.
5: Toma en cuenta que no todas las eSIM cumplen con los mismos requisitos regulatorios que los operadores tradicionales. Por eso, antes de pagar, lo mejor es informarte bien.
4: Por ello, te traemos una guía rápida para que sepas si debes usar roaming o una eSIM. En caso de que uses roaming antes del viaje, verifica si tu plan incluye Estados Unidos y Canadá. Confirma si se activa de manera automática y revisa muy bien los límites de uso y las tarifas adicionales. Ya cuando estés en tu destino, activa el roaming solo si lo necesitas. Monitorea constantemente tu consumo desde la app de tu operador. Y cuando por fin regreses a casa, desactiva el roaming si ya no lo vas a usar. Y revisa cuidadosamente tu factura.
5: En cambio, si eliges la opción de la eSIM, toma en cuenta lo siguiente. Antes de empacar tus maletas, verifica la compatibilidad y confirma que tu equipo esté desbloqueado. Compara planes regionales para Estados Unidos, México y Canadá. Descarga y activa la eSIM antes de salir de viaje. Durante tu estancia, configura la eSIM como tu línea principal de datos. Desactiva el roaming en tu línea principal y monitorea el consumo de datos en el plan que contrataste. Y al volver a tu hogar, elimina la eSIM temporal si solo era para el viaje y verifica que tu línea principal vuelva a ser la predeterminada.
4: Una estrategia que puede funcionarte es mantener tu línea física activa para cualquier emergencia y utilizar una eSIM regional para el consumo intensivo de datos.
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qué, por qué. Te permito que me hables así, que te ponga un alto. Tal parece que hasta los demás han ido notando que falta mucha comunicación entre nosotros. Hemos tenido tantos problemas.

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1: Bueno.
2: Soy yo, mi amor. 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
1: Ya son las 6:12, 6:12 de la mañana con 12 minutos.

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Ya son las 6 de la mañana con 14 minutos. Aquí está José Manuel Figueroa. Saluditos a todos los que andan en el tránsito de la Ciudad de México y que están batallando con ese tránsito y la lluvia.

0: día.
1: Quiero compartir contigo esta frase. ¿Cómo estás? Muy buenos días. Esta es la frase del día. Ser feliz no significa que todo sea perfecto. Significa que decidiste dejar de mirar más allá de las imperfecciones. Que comenzaste a ver otras cosas diferentes. A veces creemos que la felicidad llegará cuando desaparezcan los problemas, cuando todo nos salga perfecto y todo salga como lo estamos planeando. Pero la perfección no existe. Todos los días y todos tenemos preocupaciones, errores, pérdidas, días difíciles y situaciones que no podemos controlar. La diferencia está en dónde decidimos poner nuestra atención. Hay personas que solamente ven lo que les falta y otras que, aún en medio de cada dificultad, son capaces de valorar lo que tienen, lo que han logrado y son capaces de ver las bendiciones que los rodean. Ser feliz no quiere decir que todo sea perfecto. Significa que decidiste mirar más allá de las imperfecciones.

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2: Ya son las 6 de la mañana con 19 minutos, 6 de la mañana con 19. Aquí está Julián Álvarez y su norteño banda, oiga. Este es el borrachito. ¿Quién amanece así? Buenos días, ¿cómo están? Son las 6:19.

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1: Son las 6 de la mañana con 21 minutos. Si quieres hacer un detalle, comunícate al 55-5166-8940. 55-5166-8940 es el teléfono en cabina para que nos marques. Si quieres hacer un detalle a alguien, comunícate, marca. O mándanos un WhatsApp al 55-5166-8940. Saludos a todos los que están conectados a través del TikTok. Estás escuchando a toda M. Y eso es por...

0: ¿Quieres más éxitos? Continúa aquí en La Q. Chiquilla, te quiero. Son las 6 de la mañana con 26 minutos. Vamos a las líneas telefónicas. Vamos a hacer un detalle esta mañanita. Bueno, bueno. Hola, hola. ¿Quién habla? Qué linda. Bueno, bueno.
1: Hola, Vero.
0: Hola, Vero. ¿Cómo estás? Bienvenida. Qué gustazo.
1: Bien, gracias.
0: ¿A quién le vamos a dar detalle, Vero?
1: A mi sobrino Ángel.
0: Ángel. ¿Dónde está Ángel? ¿Cuál es la razón del detalle?
1: Hoy es su cumpleaños.
0: ¿Hoy? ¿Ya habíamos hablado con Ángel? No.
1: No pudimos hablar con él.
0: Ah, sí es cierto, porque se ha ido a la escuela.
1: Ajá.
0: Perfecto.
1: Espero que hoy sí.
0: Ojalá que sí. A ver, dame un segundito y vamos a marcarle. No me vayas a colgar. Ya estoy por acá. Y ya tengo el número de Ángel. 55. Ahí me escuchas, ¿verdad? ¿Pero?
1: Sí.
0: Perfecto, ahí estamos marcando.
1: ¿Me estás marcando a mí?
0: Ah, por eso decía, Vero. Pues ahí te encargo. No me cuelgues, a ver, vamos a... Compárteme el número de... ¿Me lo puedes poner en un mensaje, porfa? ¿Me puedes poner un mensaje número?
1: Sí, ahorita te lo.
0: Gracias. Saluditos a todos los que están por acá conectados al TikTok. Bienvenidos, excelente mañana. Gracias, dice Fallo. Yo soy el de emergencia, soy el de arrastre. Saluditos, Luis Bandicoot, saludos, gracias. Juan Luis Quintana, por favor, ya me mandaste WhatsApp. Si quieres dar un detalle, mándame WhatsApp al 55-51-66-8940. Buenos días, señora Silvia. ¿Listo? Ok, perfecto. ¿Ya me lo pusiste? Mándamelo en un WhatsApp. Mándamelo en un WhatsApp, porque si contesto la llamada, se escucha feo, dejo de hablar, no pongo atención, se me cuatrapean las ideas y ya baila todo.
1: Sí, ¿verdad?
0: Sí, sí, sí, sí. Son las 6 de la mañana con 28, 6:28.
1: A ver, ya te lo mandé, a ver si se puede.
0: No. A ver, ya está, déjame verlo. Ahora sí ya lo oí. No me cuelgues. 55. Ahí vamos. ¿Ya me mandaste mensaje? Perfecto.
1: No, apenas.
0: Ya le estamos marcando, ¿eh?
1: Sí.
0: ¿Él se llama?
1: Ángel.
0: Ángel. A ver si nos contesta. A ver si ahora sí se diga. A ver, bueno. Si ahora sí. Hola, Ángel, ¿cómo estás? Buenos días.
2: Buenos días.
0: Ángel, te saluda Juan Carlos Chiñas, el Zorro Fresa. Te estoy llamando del programa A Toda M. Te estoy llamando de la estación de radio La Q. El motivo de esta llamada es porque tenemos a alguien que nos marcó, que se ha estado comunicando desde ayer con nosotros para poder hacerte llegar un detalle, porque nos enteramos que estás de festejos. ¿Sí? ¿Qué estás festejando?
2: Mi cumpleaños.
0: ¿Cuántos años cumples, Ángel?
2: 20
0: años.
2: Sí.
0: ¿Y qué tal? ¿Qué se siente?
2: Pues se siente bien.
0: Mi querido Ángel, pues entonces estas mañanitas son para ti.

0: Son mini mañanitas. Y tenemos aquí a alguien que te quiere saludar y felicitar. Escucha de quién se trata. Adelante.
1: Hola, hijo. Buenos días. ¿Cómo amaneciste?
2: Bien, tía. Gracias.
1: Pues mira, no me di por vencida. Yo dije, quiero felicitar y se me dio la oportunidad de poder felicitarte de esta manera. Sabes que te quiero muchísimo, que eres un niño que le echa ganas en todo lo que haces y que yo sé que vas a lograr quedarte ahí en la universidad, primeramente Dios, y que le vas a seguir echando muchas ganas. Te quiero mucho, te mando un abrazo y muchas felicidades. Te va a felicitar tu primito.
2: Muchas gracias. Te quiero mucho.
3: Felicidades.
2: Gracias, primo.
1: Cuídate mucho, que te vaya bonito y pásatela muy bien.
2: Gracias.
0: ¿Le vamos a dedicar alguna canción?
1: La de ¿Vero? Hijo mío. La ¿Cuál? De Grupo Firme.
0: ¿Cuál?
1: La de Grupo Firme.
0: A ver, déjame ver si la tengo por acá. ¿Cómo se llama, me dijiste?
1: Hijo mío.
0: Grupo Firme. Perfecto, dedícasela.
1: Te dedico esta canción, hijo. Te quiero mucho, pásatela bonito.
2: Gracias.
0: Te mandamos un abrazo, excelente mañana.
4: Si estoy tomando.
0: Esa no es. Por eso decía. Hijo mío, Grupo Firme.
1: Ajá.
0: Acá está, ahora sí.
1: Gracias, excelente mañana.
0: No, espérate, es que no me aparece esa canción. Me aparece otra canción.
1: Me la habían puesto.

0: No, yo creo que te voy a deber esa canción ahorita porque no me está funcionando.
1: O la de hoy es tu cumpleaños.
0: Hoy es tu cumpleaños de los Titanes.
1: Ajá.
0: Titanes. Te mandamos un abrazo, Ángel.
2: Muchas gracias.
0: Pásala bonito, disfruta este cumpleaños.
2: Gracias, gracias, tía. Hasta luego.
0: Abrazo fuerte, Vero.
1: Muy bonito, cuídate. Nos vemos.
0: Abrazos.

0: Te saluda Juan Carlos Chiñas, el zorro fresa. 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
0: 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Vecinos de la colonia Tecnológico 1 nos denunciaron el pésimo estado de la calle Uxmal, donde entre baches y hundimientos, y después de las recientes lluvias, ya no saben si van manejando o están participando en una carrera de obstáculos. La calle está tan destruida que, créame, si usted busca en Google Maps, no sale como calle, sale como usted de aquí se va a ir prácticamente al inframundo. 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
1: Las condiciones climáticas que se han intensificado en gran parte del territorio potosino provocarán cambios anticipados en la conclusión del ciclo escolar. La violencia y los delitos de índole familiar registran un incremento del 20%. La violencia intrafamiliar es uno de los focos rojos más recurrentes. El aeropuerto Ponciano Arriaga mantiene una tendencia de crecimiento sostenida, convirtiéndose en uno de los nodos de conectividad del centro norte del país.
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1: En entrevista, el periodista Steve Fisher. Un poco más adelante le voy a presentar aquí en el programa esta entrevista. Pero me dijo, escuche usted, todo va muy en serio, va a largo plazo y va a muy altos niveles. El periodista aseguró que la publicación que involucra a los gobernadores de Sonora y Tamaulipas no representa el cierre de la investigación, sino apenas una entrega de más información. Dijo que continúa trabajando en nuevas líneas de investigación y anticipó que existe material adicional que todavía no ha sido publicado. Dijo Steve Fisher en la entrevista que hice para El Financiero Televisión, y más adelante se la voy a presentar aquí en el programa de manera íntegra para que pueda usted escuchar lo que me dijo el periodista de los Estados Unidos, autor de esta investigación especial publicada por el periódico Los Angeles Times, en la que se involucra con el narcotráfico a los gobernadores de Sonora y Tamaulipas. Me refiero a Alfonso Durazo y Américo Villarreal. La presidenta Sheinbaum se refirió en la mañanera al caso Rocha Moya, informó que las autoridades de Estados Unidos no han entregado las pruebas que avalen las acusaciones en contra de Rubén Rocha Moya y 9 funcionarios de Sinaloa. Es la voz de la presidenta Sheinbaum.
2: Viene eso y después viene la solicitud con carácter de urgente de la detención para extradición de 10 ciudadanos mexicanos, entre ellos un gobernador en funciones, un senador en funciones y un presidente municipal en funciones. Entonces, ahí es donde decimos, bueno, ¿qué pruebas hay? Todavía no presentan las pruebas. 2 de los 10 deciden entregarse a Estados Unidos. En ese tema vamos. Y la fiscalía abre sus propias carpetas de investigación a los 10 para saber si los delitos de los que se les acusa, pues hay pruebas sustantivas para poder hacer su investigación. Entonces, de todas maneras es muy relevante preguntarse, como lo dije el domingo, es un interés real, porque nunca hubiera ocurrido que una oficina del Departamento de Justicia de Estados Unidos solicitara la extradición de gobiernos en funciones.
1: Bueno, esto fue lo que dijo la presidenta Sheinbaum, y con esto nos vamos a un corte. Volveremos con más noticias.

0: gracias por continuar con nosotros. Comparto con usted lo que publica el periódico Ovaciones en su edición correspondiente a este jueves 4 de junio. Ovaciones retoma lo publicado por el periódico Los Angeles Times con un encabezado que dice: y sí, vienen por otros. Estados Unidos investiga a morenistas Durazo y Villarreal, según Los Angeles Times. Sus visas habrían sido revocadas, ellos lo niegan. Dice la nota, de acuerdo con el reportaje firmado por el periodista Steve Fisher, corresponsal especializado en temas de seguridad e inmigración en México, el gobierno de Donald Trump indaga presuntos vínculos de los gobernadores de Sonora y Tamaulipas con el crimen organizado, de quienes asegura han ingresado a territorio estadounidense mediante permisos especiales que suelen utilizarse en casos de cooperación con autoridades federales. Ambos mandatarios rechazaron los señalamientos y exigieron pruebas. Apenas el domingo, la presidenta Sheinbaum advirtió de este escenario al rechazar la extradición de Rubén Rocha y 9 acusados más. Así lo refiere tanto en su portada como en páginas interiores el periódico Ovaciones, el diario de casa, en su edición de este jueves 4 de junio. Continuamos contigo, Alberto García Sarubi, tienes más información.
1: Muchísimas gracias, Guillermo, muy buenos días. Pues vaya concierto de truenos que tuvimos esta noche en la capital de la República Mexicana, acompañado de lluvia durante también toda la noche. De hecho, esta mañana hemos amanecido con lluvia, con muchos encharcamientos. Maneje usted con muchísimo cuidado también, pues camine también con mucho cuidado para evitar pues caer en estos encharcamientos o resbalar. Está muy mojado el pavimento de la Ciudad de México y del Valle de México. Ha estado lloviendo durante toda la noche y, según el Servicio Meteorológico Nacional, pues a partir de hoy hasta el fin de semana tendremos bastante lluvia aquí en la capital del país. Hay un 90% de probabilidad de lluvia durante el día hasta el día domingo. La próxima semana también habrá lluvia en esta última semana previo al Mundial de Fútbol. En una semana, Guillermo, en una semana, o sea, de este jueves, el día de hoy, en 8, estaremos ya inaugurando el Mundial de Fútbol en el Estadio Azteca, hoy conocido como el Estadio Ciudad de México. Y precisamente a 8 días, ya 7 días para la inauguración del Mundial, falta una semana exactamente. El gobierno de la Ciudad de México informó que se va a celebrar la Copa Mundial de Fútbol 2026 con más de 1,000 eventos, entre las que destacan la ola más grande del mundo y un desfile mundialista con elementos alusivos al Día de Muertos en Paseo de la Reforma. Las autoridades capitalinas convocaron a participar en la ola más grande del mundo, donde se buscará imponer un récord Guinness el próximo sábado, e informó que las celebraciones se desarrollarán del 6 al 19 de junio. La jefa de gobierno capitalina, Clara Brugada, inauguró el embarcadero de Cuemanco en Xochimilco, que dará vista al turismo nacional e internacional durante la justa mundialista. Ojalá haya una revisión en torno al consumo de alcohol que se consume ahí en todos los canales de Xochimilco y que lamentablemente en los últimos años se ha convertido en una verdadera cantina en donde ha habido riñas y accidentes en las chinampas. Con una inversión conjunta de 174 millones de pesos, Clara Brugada resaltó un beneficio para más de 2,000 familias que trabajan y dependen de estos embarcaderos de Cuemanco y Nativitas, una zona extraordinaria, verdaderamente, esa zona de Xochimilco. Y si no, pues puede ver usted la película de Pedro Armendáriz y Dolores del Río, que es una verdadera joya cinematográfica del cine de oro de nuestro país. Esa es la zona de Xochimilco, que debería ser una de las zonas turísticas más importantes de la capital de la República Mexicana, pero que se ha olvidado lamentablemente, y hoy se ha convertido en una verdadera cantina en donde jóvenes, donde adultos van y se han protagonizado lamentablemente muchos accidentes debido al consumo del alcohol. Clara Brugada informó que como parte de los trabajos de remodelación se realizó la intervención de más de 50,000 metros cuadrados y se construyeron 162 locales, 74 en Cuemanco y 88 en Nativitas. Escuchemos a la jefa de gobierno.
2: Y esta obra de renovación integral de los embarcaderos, recordemos que son dos embarcaderos, el de aquí de Cuemanco y el de Nativitas. Y hoy estamos inaugurando el embarcadero de Cuemanco. ¿En qué consistió esta obra de renovación integral de estos embarcaderos? Invertimos 174 millones de pesos por los dos embarcaderos. Reconstruimos prácticamente desde cero los embarcaderos y el mercado. Esta obra beneficia a más de 2,000 familias, 216 trajineras y a más de 500,000 de visitantes que vienen cada año a este lugar. Se realizó la intervención de más de 50,000 metros cuadrados. Se construyeron 162 locales, 74 en Cuemanco y 88 en Nativitas. Una de las innovaciones más importantes de este proyecto es la torre hidrobotánica. Esta estructura que está a la entrada, inspirada en la sabiduría ancestral de las chinampas que captan y aprovechan el agua de lluvia. Además, funciona como mirador para apreciar la belleza de los canales y el paisaje de Xochimilco.
1: Y vaya que sí es hermosa esa zona de Xochimilco. La película que yo le estaba recomendando es la de María Candelaria, una de las joyas del cine mexicano, de la era de oro del cine mexicano, una película de 1944 que verdaderamente es una joya para conocer cómo era Xochimilco y lamentablemente cómo es ahora Xochimilco, que se ha propiciado, pues como le digo, una cantina. Ya es hasta peligroso ir a Xochimilco, ojalá se pueda rescatar, porque es una de las zonas turísticas más importantes de la capital de la República Mexicana. Y Guillermo, este jueves se aplica el programa Hoy No Circula de manera normal, no circulan los vehículos con engomado verde, terminación en sus placas 1 y 2, que no tienen los hologramas 0 y doble 0 del Valle de México. Guillermo, mi información esta mañana.
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4: Guillermo, cuando son ya las 7 de la mañana con 40 minutos desde esta perla tapatía, compartirte información, decirte, amanecimos con un cielo bastante nublado y con la previsión por parte del Instituto de Astronomía y Meteorología de la Universidad de Guadalajara de que tendremos lluvias y tormentas a lo largo de la mañana y la tarde aquí en el área metropolitana de Guadalajara. La temperatura más alta prevista para hoy es de 28 grados, que estaremos alcanzando a las 2 de la tarde. La más baja fue de 17 y en este momento tenemos 19 grados. Decirte, Guillermo, que pues a 7 días de esta justa deportiva, de acuerdo con el mapa único de inundaciones del Instituto de Planeación y Gestión de Desarrollo del Área Metropolitana de Guadalajara, el IMEPLAN pues ha identificado pues al menos 5 puntos realmente conflictivos de inundación para el servicio del transporte. Entre ellos, pues está básicamente el cruce de la calzada con la calle Volcán el Volcán Benedicto en la zona de Huentitán, donde pues se reportan 27 inundaciones de entre 30 y 50 centímetros. El segundo sitio que es crítico se localiza frente al Estadio Jalisco, desde la calle Igualdad hasta la Mesa del Norte, donde el agua alcanza hasta el metro de altura. Y el tercer punto, solo por mencionar algunos, Guillermo, bueno, pues Pues está ubicado en San Juan de Dios y el Parque Morelos, que va de Juan Álvarez a Francisco Javier Mina. Esos son solo algunos de los puntos más conflictivos y que, bueno, pues son la coincidencia, pues, de que son puntos prácticamente de visita obligada para los turistas ahora que estamos a unos cuantos días de que llegue esta inauguración del Mundial de Fútbol de la FIFA 2026. En más información, decirte, Guillermo, que la Dirección de Protección Civil del Ayuntamiento de Guadalajara también está advirtiendo que en este inicio de la temporada 2026 podrían caer más árboles que en lo inicio del año anterior. Guillermo, la información desde Jalisco.
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5: Hola, ¿qué tal? Te saludo desde Zacatecas con lo más destacado. El fiscal del estado, Cristian Paul Camacho Osnaya, confirmó que ya se investiga el reporte de una presunta estafa múltiple en Sombrerete. Informó que tras difundirse el caso en redes sociales, personal de la Fiscalía General de Justicia del estado acudió al municipio para revisar la situación e iniciar una carpeta de investigación por fraude. No obstante, señaló que hasta el momento no existe una denuncia formal, por lo que exhortó a las posibles víctimas a presentar su querella. El fiscal advirtió que este tipo de engaño se ha repetido en otros municipios mediante falsas inversiones en plataformas no registradas. En más información, el gobierno municipal informó que hasta el momento se tiene registro de 200 personas presuntamente estafadas por la empresa Estratégico, tanto de la cabecera municipal de Sombrerete como de al menos 9 comunidades. El secretario de Gobierno, Juan Luis Estrada Juárez, señaló que la plataforma prometía atractivas ganancias mediante inversiones que iban desde 2.700 pesos hasta 70 u 80 mil pesos. Indicó que las personas afectadas fueron canalizadas a presentar su denuncia ante el Ministerio Público, por lo que aún no es posible determinar el número total de víctimas. La empresa contaba con oficinas en la calle Arechiga. En más información, la Comisión Nacional de los Derechos Humanos atrajo la investigación sobre los hechos ocurridos el 9 de mayo, cuando policías desalojaron y realizaron detenciones durante una manifestación de productores de frijol a las afueras del Multiforo, previo al concierto de Ricardo Montaner por el Día de las Madres. Maricela Dima Reveles, presidenta de la Comisión de Derechos Humanos del Estado de Zacatecas, informó que el organismo nacional ejercerá su facultad de atracción sobre las quejas presentadas por presuntas violaciones a derechos humanos. Explicó que la Comisión de Derechos Humanos del Estado de Zacatecas recabó inicialmente las denuncias y posteriormente recibió la notificación oficial. Hasta aquí la información desde el estado de Zacatecas. La invito a que continúe en Informativo NTR.
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0: Saludo con gusto a Ildefonso Guajardo, exsecretario de Economía del Gobierno Mexicano. Gracias por estar aquí, bienvenido, buenos días.
1: Guillermo, buenos días, qué gusto saludarte.
0: Ildefonso Guajardo, ¿cómo se ve el panorama para la revisión o posible renegociación del T-MEC en el momento actual?
1: Mira, pues tenemos la suerte de que ya el proceso de diálogo, por así decirlo, de posiciones, como

0: negoció con México, tú puedes claramente ir apuntando los temas y objetivos de interés que así fueron reflejados en la negociación. El primero es que Donald Trump sigue alarmado y obsesionado con los déficits. Y en la estrategia que siguió con respecto a China, evidentemente, a partir de que tenemos este T-MEC, pues el beneficiario número uno de haberle aumentado de manera importante los aranceles a China es México. Si hubo una reducción de déficit con China de alrededor de 50 mil millones de dólares, bueno, pues ese déficit parte se reduce, pero buena parte se traslada a un déficit de Estados Unidos con México. Esto le sigue sin gustar a Donald Trump. Él no entiende que los países cuando se integran se tienen que complementar, y eso es lo que se refleja en una capacidad productiva integrada en una región como América del Norte. Pero bueno, él está obsesionado con eliminar déficits, cosa que no está tan claro desde el punto de vista económico que sea lo deseable para una economía como la norteamericana. Pero punto uno. Dos, ¿cómo lo quieren bajar? Lo quieren bajar en forma estratégica, como lo hicimos nosotros para la región, a través de hacer menos factible que integremos insumos de otras regiones, sobre todo Asia, en las cadenas de valor. O sea, aumentar los requerimientos de origen de los insumos que integramos en la manufactura, como lo hicimos en el caso del T-MEC pasado con el sector automotriz, cosa que nos ayudó a relocalizar muchas plantas que no estaban en América del Norte y que se vinieron a localizar a México y algunas a Estados Unidos. Entonces, usar reglas de origen, pero también insiste en que ahora todo mundo va a tener aranceles, no necesariamente de la misma dimensión, pero que los socios de tratados comerciales deben de pensar que ahora no va a haber libre comercio, que sí va a haber aranceles. Es algo que deberíamos de rechazar de arranque en el proceso. Y de ahí pasa a decir, además necesitamos que pongan barreras arancelarias a nuestras competencias en otras regiones, como en este caso otra vez Asia, cosa que México de alguna manera anticipada ya lo hizo con las 1400 fracciones arancelares que aumentó contra Asia, básicamente contra China, donde lamentablemente también puso aranceles no solo a productos finales sino a insumos, y algunos de ellos que no se hacen en América del Norte, que lo único que hacen en el momento el impacto inmediato es hacernos menos competitivos en los productos que fabricamos, que vendemos en nuestros mercados, los mercados internacionales. Y hace un comentario muy interesante en esos seis minutos al final, dice, porque además nosotros queremos por seguridad nacional que nuestras cadenas de valor estén aquí, en nuestro hemisferio, específicamente refiriéndose a América del Norte. O sea, sí sabe que es importante que nos integremos complementariamente en este contexto. Y también trata de dejar claro que aunque va a haber aranceles, está pensando...
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3: San Luis Potosí se posicionó en el noveno lugar entre los 32 estados del país con mayores alzas salariales en el último trimestre del 2025, según el último informe del INEGI. Se realizó la toma de protesta de Daisy Maribel López Sierra como nueva titular de la Secretaría de Educación de Gobierno del Estado. A casi 11 años de la desaparición de Zoé Zuleika, su madre, Carolina Gómez Rocha, denunció presuntas omisiones y negligencias por parte de la Fiscalía General.
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1: La Tiene una nueva consigna política. No hay lugar para gobiernos soberanistas ni de izquierda que se identifiquen con fuerzas progresistas. De eso se trata, Guillermo. No hay que caer en la trampa. Y un saludo a todo el auditorio.
2: Gracias, muchas gracias, Ricardo Monreal. Agradezco tu participación y nos escuchamos la próxima semana. Muy buenos días. Con esto nos vamos a un corte. Volveremos con más noticias.
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1: Saludo con mucho gusto a José Medina Mora, presidente del Consejo Coordinador Empresarial. Muchas gracias por estar con nosotros nuevamente. Muy buenos días.
2: Muy buenos días, Guillermo. Qué gusto saludarte.
1: Para iniciar por lo más reciente, José Medina Mora, dame tu opinión sobre el intercambio de señalamientos entre la presidenta Sheinbaum y el embajador de Estados Unidos, Ronald Johnson. Ella llamó injerencista a Estados Unidos. El embajador pidió dejar la politiquería fuera de la lucha antidrogas. Ella le respondió que no intervenga en asuntos internos. ¿A dónde nos va a llevar esta situación, José Medina Mora?
2: Bueno, digamos, desde el mensaje mismo de la presidenta el domingo, en defensa de la soberanía, nos parece que no es diferente al mensaje del presidente Trump cuando pide revisar los consulados mexicanos, precisamente para que no haya injerencia en los procesos electorales de Estados Unidos. Cada país debe defender su soberanía. Y desde luego hay una cooperación entre ambos países, que esta se da respetando desde luego esta soberanía de lo que cada país debe hacer a su interior y evitar precisamente que un país le diga a otro lo que tenga que hacer. Sabemos que el presidente Trump ha comentado, porque así lo ha hecho público, en cada llamada que tiene con la presidenta, el ofrecimiento de que entre las tropas de los Estados Unidos para detener a los líderes de los carteles. Y la postura de la presidenta ha sido siempre clara y firme de que sí acepta la cooperación, pero de ninguna manera la intervención en las fuerzas armadas de los Estados Unidos. Entonces, digamos que en el plano de la relación bilateral son posturas de cada uno de los presidentes defendiendo la soberanía de su país, pero lo importante nos parece, Guillermo, que la relación comercial continúa. La revisión del Tratado de Libre Comercio va adelante, completamos la primera ronda formal de negociaciones la semana pasada, en donde estuvieron alrededor de 70 delegados de los Estados Unidos, entre funcionarios públicos, congresistas y empresarios, de manera que hubo múltiples reuniones tanto del sector privado como del gobierno, y vamos avanzando. Hay un diálogo en donde yo te diría, Guillermo, que el mensaje final de ambas delegaciones, tanto del encargado de la oficina de USTR, el embajador Webb, como del secretario de Economía, Marcelo Ebrard, fueron mensajes de optimismo, en el sentido de que hay diálogo, de que vamos avanzando, de que está habiendo acuerdos. Desde luego hay posturas con respecto a que haya un mayor contenido de los Estados Unidos en las reglas de origen, y es parte de lo que está en la mesa de diálogo. Continuaremos 16 y 17 de junio en Washington, y la semana del 20 de julio nuevamente en Ciudad de México.
1: Te pregunto también, ¿a dónde va a ir a parar toda esta serie de diferencias entre los dos países, que comparten vecindad, que son socios comerciales, que tienen problemas comunes y que están renegociando el T-MEC que favorece a los tres países, José?
2: Sí, creo que esto que comentas, Guillermo, es la base de este diálogo, de esta revisión del T-MEC. Te diría, el sector privado mexicano, hemos llegado a un acuerdo con el sector privado estadounidense a través de la Business Roundtable y de la U.S. Chamber of Commerce, así como el sector privado canadiense, el Business Council de Canadá, básicamente de tres puntos. El primero es que siga el acuerdo, el segundo es que sea de libre comercio, y el tercero es que todo aquello que cumpla las reglas de origen tenga cero aranceles, y esto incluye los aranceles de la sección 232, que hoy nos afectan en automotriz, acero y aluminio, así como la revisión que están haciendo en la sección 301. Desde luego, sabemos que el mundo ha cambiado, en donde antes pues la tendencia era una globalización comprar cualquier parte del mundo en donde fuera más económico para que llegara justo a tiempo. El mundo ha cambiado, ya no es una globalización, ahora regresó a ser regionalización, y en ese sentido nuestra región natural es Norteamérica. Pertenecemos geográficamente, y además este Tratado de Libre Comercio de México, Estados Unidos y Canadá nos hace la región más competitiva del mundo. Entonces, tenemos la confianza de que al terminar la revisión, que no hay ninguna prisa, que probablemente el 1 de julio haya un anuncio de los tres países de que vamos bien y de que hacen falta todavía temas que acordar, y en algún momento después de las elecciones intermedias de los Estados Unidos se podrá llegar a un acuerdo que le dé una extensión de 16 años al T-MEC con revisiones cada 6, pero aún en caso viejo de que no hubiera ese acuerdo, el mismo tratado tiene contemplado que seguirá 10 años con revisiones anuales. Lo importante, resaltamos, es que sigue el tratado, y eso es lo que ahora las empresas, sobre todo extranjeras que vienen a invertir a México, pues ya han descontado que no importa cuál de los dos caminos tome esta revisión, ven las oportunidades de inversión en México, y simplemente el no tener todavía el detalle de este acuerdo es una de las incertidumbres más dentro de todo lo que se ha generado en esta situación geopolítica mundial.
1: Y ahora que hablamos del T-MEC, te pregunto, ¿cómo ves el panorama para la renegociación del Tratado de Libre Comercio de Norteamérica?
2: Sí, te diría, Guillermo, que bueno, vamos a Washington cada mes, y hemos encontrado, digamos, todo el año pasado, hasta marzo de este año, una actitud muy amistosa por parte de todas las autoridades de Estados Unidos, en el sentido de que las peticiones, sobre todo de las barreras no arancelarias, México ha trabajado en hacer esos cambios. A partir de abril empezaron ya con una postura más ruda, y desde luego la semana pasada ya con propuestas como la que te mencionaba de subir el contenido de los Estados Unidos, nuestras exportaciones, a un 50%. Son temas que están sobre la mesa. Hay dos temas clave en esta revisión del tratado. El primer tema tiene que ver con estas reglas de origen, y el segundo tiene que ver con las cadenas de suministro. En la medida que como país disminuyamos la compra de insumos del continente asiático y aumentemos las compras en Norteamérica, esto abrirá un espacio más amplio para México en esta revisión del T-MEC. Nuestra postura, Guillermo, es de optimismo, y basada no nada más en que el tratado le conviene a México, sino también le conviene a Canadá, y sobre todo le conviene a los Estados Unidos. Entonces, simplemente hay que seguir el proceso, hay que tener paciencia, no hay prisa, y eventualmente sabremos cuál de los dos caminos se llegará, si esta ampliación a 16 años con revisiones cada 6 o una ampliación de 10 años con revisiones anuales.
1: José Medina Mora, el secretario de Economía, Marcelo Ebrard, dio a conocer que junto con Canadá, México envió una carta al gobierno de los Estados Unidos solicitando extender a 16 años el T-MEC. ¿Es viable que eso ocurra?
2: Sí, desde luego el mismo T-MEC la firma. Digamos, cuando se negociaba, Estados Unidos quería una cláusula 11, es decir, que terminaba el tratado y había que volver a negociar de cero. Afortunadamente la negociación llevó a estos dos caminos. La revisión que se está dando ahora, hay un acuerdo para que se extienda 16 años con revisiones cada 6. Es el camino que tanto México como Canadá están proponiendo que debemos seguir. Sin embargo, el mismo tratado tiene contemplado que en caso de que no haya ese acuerdo, se renovará 10 años con revisiones anuales. Entonces, sí es viable lo que está en la postura que están poniendo tanto México como Canadá. Y faltará, digamos, en este diálogo con los Estados Unidos, cuál será la postura que tomen los Estados Unidos. Pero insistimos, Guillermo, en cualquiera de los dos caminos, lo importante es que el tratado sigue vigente, y esto se refleja en el crecimiento de la relación comercial entre México y Estados Unidos. Siguen creciendo las exportaciones, hay cada día una mayor integración de nuestras economías, de tal manera que nos parece que esa es la variable importante que sigue el tratado.
1: Y te preguntaría finalmente, José Medina Mora, presidente del Consejo Coordinador Empresarial, objetivamente, ¿qué esperas que suceda en la negociación del T-MEC?
2: Lo que esperamos es que, en algún momento después de las elecciones intermedias, que se quite esa presión política en los Estados Unidos. Estados Unidos, el presidente Trump tome esta postura, que esperamos que sea a favor de la continuación por 16 años con revisiones cada 6. Nos comenta, solo decimos con base en lo que nos comenta el Departamento de Comercio de los Estados Unidos, en que no ha habido una sola empresa estadounidense que pida salir del tratado. Al revés, todas dicen nos conviene, hay que seguir. En general, con todas las tendencias que hablamos, están a favor de que siga el tratado. La diferencia será esta parte de los aranceles. Entramos un nuevo mundo de aranceles, y lo importante será que estos aranceles que se pongan los Estados Unidos, pues sea a cambio de recibir algún beneficio, precisamente por tener esta integración de Norteamérica como la región más competitiva del mundo.
1: Con esto que nos dices, nos quedamos. José Medina Mora, presidente del Consejo Coordinador Empresarial, muchas gracias por estar con nosotros.
2: Y al contrario, Guillermo, muchas gracias. Un saludo especial para ti, para toda tu audiencia.
1: Gracias nuevamente, José. Muy buenos días. Con esto nos vamos a un corte. Volveremos con más noticias.
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1: Y Guillermo, cuando son las 8 de la mañana con 32 minutos, tiempo del centro de México, ya de esta mañana, mañana de jueves 4 de junio del año 2026. Son las 8 de la mañana con 32 minutos y tenemos un cielo nublado aquí en la capital de la República Mexicana. Aún se reporta alguna lluvia ligera después de que toda la noche estuviera lloviendo y también la madrugada ya de este jueves. Tenemos en estos momentos 17 grados centígrados, llegaremos a 25 grados y estará nublado durante el día. Volverá a llover por ahí de las 7 de la noche, cuando comience a llover aquí en el Valle de México. Guillermo, te informo que el día de ayer el Sismológico Nacional informó de un microsismo con epicentro en la alcaldía Álvaro Obregón, aquí en la Ciudad de México. El microsismo de magnitud 2 se registró a las 3:38 horas de la tarde y tuvo una profundidad de 3 kilómetros. No hubo ningún daño ni tampoco ninguna afectación a las personas. Quienes lo lograron sentir, la verdad es que fue casi imperceptible, pues no pasó nada aquí en la Ciudad de México. La alcaldía Álvaro Obregón también informó que no se registró ningún daño. Y Guillermo, faltan 7 días, ya una semana para la inauguración del Mundial de Fútbol. La jefa de gobierno de la Ciudad de México pues informó de una nueva obra que fue la recuperación de algunas zonas del embarcadero de Cuemanco en Xochimilco. Por lo pronto siguen de alguna manera recuperando el color amarillo en puentes y en vialidades después de que se pintaran de color morado, de un morado muy pálido, y que llevó a la crítica y a la denuncia por parte de ciudadanía y partidos políticos debido a que se estaba afectando pues todas las señales que de manera internacional están reconocidas para las emergencias. Por lo pronto, el Partido Acción Nacional en la Ciudad de México denunció a la jefa de gobierno Clara Brugada por presuntos desvíos de recursos en labores de pinta en puentes peatonales. La dirigente local del PAN, Luisa Gutiérrez, explicó que la denuncia ante la Contraloría Capitalina se centra en violaciones a diversas normas tras la intervención de inmobiliario con pintura morada. La dirigente local del PAN dijo que existen contratos que por lo menos dos tienen ellos en su poder, de 4 y 11 millones de pesos bajo el concepto de materiales de pintura destinados a intervenir puentes y vialidades con color morado e imágenes de ajolotes. En tanto, la dirigencia de Morena en la Ciudad de México calificó como una discusión artificial las críticas por las pintas de morado de la infraestructura urbana rumbo al Mundial de Fútbol 2026. El grupo parlamentario de Morena en el Congreso Capitalino aseguró que la capital se encuentra lista para recibir al Mundial y que la oposición busca plantar un discurso de caos durante este Mundial. Y donde ya no la ven, Guillermo, pues es en el centro de la Ciudad de México. Los comerciantes del centro histórico ya no están dispuestos a perder por el plantón de los maestros de la CENTE. De esto no habla el gobierno. No le importa absolutamente nada. Los comerciantes, los consumidores, los peatones, los trabajadores del centro de la Ciudad de México, que lamentablemente no han podido llegar a sus zonas de labor o sus zonas de comercio, y esta zona está perdiendo muchísimo, que es una pues de las zonas comerciales por excelencia de esta capital de la República Mexicana. Los comerciantes del centro histórico urgieron apoyos fiscales y acciones para garantizar una movilidad libre y segura ante el daño que se sigue en aumento por los bloqueos y campamentos de los maestros disidentes. En una solicitud formal dirigida a la jefa de gobierno, el llamado G9 empresarial, que son los principales comerciantes del centro histórico, solicitaron a la mandataria local la condonación o acreditamiento del impuesto sobre nóminas correspondiente a los días en que los establecimientos se han visto impedidos de operar con normalidad debido a los bloqueos y plantones. Los comerciantes ya estiman que se han perdido alrededor de 450 millones en materia de comercio debido a que los maestros han hecho de las calles del centro de la Ciudad de México su hogar. Están allá aplastados en las calles, están tomando las calles y las autoridades no dicen nada. Con esta falsa idea que se tiene de respetar la libre manifestación, pues se permite hacer lo que sea. Ya hemos visto actos vandálicos, destruyeron algunas de las estatuas de futbolistas en una exposición que se puso en Paseo de la Reforma. El día de ayer también vandalizaron una sede de la Secretaría de Educación Pública y mantienen topado calles tan importantes como 5 de mayo, 20 de noviembre y algunas otras más, porque quieren entrar a la plancha de la Constitución, donde se está construyendo en estos momentos la zona de aficionados o Fan Fest, para que el próximo 11 de junio, en una semana exactamente, se pueda ver el partido inaugural junto con la presidenta Claudia Sheinbaum. Los empresarios están desesperados porque los maestros han amarrado primero sus lonas hacia los edificios históricos. No permiten el paso peatonal porque son sus recámaras, bueno, si así le podemos decir, son sus lugares para poner estas lonas, estos plásticos, donde se la pasan echados hasta que hacen pues algún tipo de manifestación o plantón, yendo a Paseo de la Reforma, a Hidalgo, a Bucareli, en donde está la Secretaría de Gobernación. Por lo pronto, Guillermo, te informo que este día se acordó que al filo de las 10 de la mañana nuevamente se realice una mesa de negociaciones entre los maestros disidentes y los secretarios de Educación, Mario Delgado, y la secretaria de Gobernación, Rosa Isela Rodríguez, además del director del ISSSTE, tres funcionarios que nada más no pueden resolver los problemas con los maestros disidentes, pero no se habla nada de la afectación que se está realizando en esta capital de la República Mexicana. Por lo pronto, los empresarios de la Ciudad de México solicitaron que los comercios en las zonas afectadas se les aplique el diferimiento sin recargos ni actualizaciones de contribuciones locales y que se instale un mecanismo para cuantificar los daños económicos que han sufrido los comerciantes formales con la participación permanente de las cámaras empresariales. Vaya problema el de los comerciantes del centro histórico, que lamentablemente están padeciendo que tengan como vecinos y como verdaderos invasores a los maestros disidentes de la Coordinadora Nacional de Trabajadores de la Educación. Cada vez, Guillermo, que doy esta información, me pregunto quién mantiene ese movimiento, ¿eh? Porque no nada más es echarse ahí en la calle, no solamente es acostarse en la calle, son tres alimentos diarios, son diversión, porque a veces los vemos ahí haciendo algunos juegos de mesa, son anafes, son preparación de alimentos, son es llevar agua y muchos otros más servicios. ¿Quién estará pagando todo esto, Por día estaría bien saber cuánto se gastan los maestros disidentes para mantener a miles de personas, no solamente en la Ciudad de México, sino también en otros estados de la República, pues hay sentados o acostados en el pavimento. ¿Cuánto se estarán gastando? Y de esto no se habla nunca. Solamente se dice, hay que respetar su derecho a la manifestación, pero esa manifestación, lamentablemente, no es una manifestación netamente popular. Ahí están otras manifestaciones que sí deberían de tener mucho más atención, como son la de los padres y madres de personas desaparecidas en México. Guillermo, mi información esta mañana.
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2: Guillermo, cuando son las 8 de la mañana con 40 minutos desde esta perla tapatía, te comparto información más respecto a lo que está ocurriendo aquí en Jalisco con motivo de la Justa Mundialista de 2026. Y es que un total de 800 elementos de seguridad van a participar en el operativo de vigilancia, vigilancia especial que se va a establecer durante los 39 días del FanFest Festival, el cual va a comenzar el 11 de junio aquí en Guadalajara con motivo de el Mundial de Fútbol. De acuerdo con el comisario general de la Policía Tapatía, Ismael Ramírez, el dispositivo de prevención operará de forma permanente las 24 horas del día. En estas acciones de resguardo colaborarán de manera coordinada efectivos de los tres órdenes de gobierno, incluyendo personal de la Guardia Nacional, la Secretaría de la Defensa Nacional, dependencias estatales, la Policía de Guadalajara y la Policía Vial. También detalló el funcionario que el despliegue de personal operativo se va a realizar mediante patrullajes a pie e incluso en bicicletas y en motocicletas, con la intención de mantener una vigilancia estrecha en los diferentes polígonos donde se concentrarán las principales actividades de este festival que será masivo. Explicó que además la intervención en el centro histórico de la ciudad, las autoridades autoridades policiales van a reforzar la seguridad pública en otros puntos que estarán registrando alta afluencia de personas y visitantes, como la avenida Chapultepec, la colonia americana, la zona de Providencia y las inmediaciones del mercado San Juan de Dios. También van a instalar, hay que decirlo de manera enfática, filtros de revisión obligatoria en al menos dos puntos del acceso peatonal. Guillermo, parte de la información destacable esta mañana aquí en Jalisco.
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3: Hola, ¿qué tal? Te saludo desde Zacatecas con lo más destacado. Maestros de la sección 34 del Sindicato Nacional de Trabajadores de la Educación instalaron este miércoles un plantón indefinido en la Plaza de Armas como parte de las acciones del paro nacional para exigir la abrogación de la ley del ISSSTE de 2007. De manera simultánea, grupos de docentes tomaron de forma indefinida la delegación del ISSSTE en Zacatecas y realizaron protestas en clínicas sin afectar el servicio para denunciar la falta de especialistas, insumos y medicamentos. También se manifestaron en las oficinas centrales de la Secretaría de Educación de Zacatecas y bloquearon direcciones regionales y centros de desarrollo de maestros. En más información, la Universidad Autónoma de Zacatecas y la Secretaría de Administración del Gobierno Estatal firmaron un convenio de colaboración que permitirá a estudiantes universitarios realizar su servicio social y prácticas profesionales en esta dependencia. Además, la universidad apoyará con cursos de capacitación dirigidos a las y los servidores públicos. María del Carmen Salinas Flores, titular de la Secretaría de Administración, destacó que este acuerdo fortalece la colaboración entre el sector educativo y el gobierno. Señaló que estudiantes de contaduría y administración, derecho, psicología e ingenierías podrán incorporarse al servicio público y tener su primer acercamiento al campo profesional. Y como parte de las actividades de la Reunión Internacional de Minería Zacatecas 2026, se realizará una feria del empleo en la que se ofrecerán más de 500 vacantes en empresas vinculadas a la industria de la minería. El evento se llevará a cabo los días 25 y 26 de junio en el Palacio de Convenciones, con la participación de alrededor de 30 empresas mineras, contratistas, proveedoras y prestadoras de servicio. Durante la feria, las compañías recibirán solicitudes de empleo, revisarán perfiles y realizarán entrevistas, con el objetivo de generar oportunidades laborales y contribuir al desarrollo económico de las familias zacatecanas. Hasta aquí la información desde el estado de Zacatecas. Le invito a que continúe en Informativo NTR.
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4: Las condiciones climáticas que se han intensificado en gran parte del territorio potosino provocarán cambios anticipados en la conclusión del ciclo escolar. La violencia y los delitos de índole familiar registran un incremento del 20%. La violencia intrafamiliar es uno de los focos rojos más recurrentes. El aeropuerto Ponciano Arriaga mantiene una tendencia de crecimiento sostenida, convirtiéndose en uno de los nodos de conectividad del centro norte del país.
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0: 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Pero en esta ocasión nos vamos al barrio de Tequis, donde prácticamente nos reportan un poste que ya está pidiendo jubilación. Vecinos de la calle Alfredo M. Terrazas, casi esquina con Zapata, nos reportaron este poste de madera que está más inclinado que cliente de cantina a las 2 de la mañana. Ubica a su compadre, ese que se pone bien borrachín y que anda así todo cayéndose. Así parece este poste. Pero llama la atención que la autoridad parece que no ha visto este poste, que es un peligro tanto para conductores como los peatones de esta zona. Este poste ya no está sosteniendo cables, prácticamente está sosteniendo milagros y está viviendo de puro milagro. Los vecinos pasan y le dicen: poste, mijo, échale ganas, no te caigas. Así de prácticamente de preocupante es la situación en este punto.
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2: Han salido en los últimos días permanentemente a las calles, han generado disturbios, han generado destrozos, han afectado al comercio y ellos insisten en que se quieren sentar a platicar con la presidenta de México, Claudia Sheinbaum. Hay conversaciones en curso en la Secretaría de Gobernación. En estas conversaciones han participado la secretaria de Gobernación, Rosa Isela Rodríguez, el secretario de Educación Pública, Mario Delgado, y también se ha incorporado a estas negociaciones el director del ISSSTE, Martí Batres, y sin embargo, hasta ahora no ha sucedido nada distinto a lo que le platico. Es más, mientras estaban dialogando en la Secretaría de Gobernación, los líderes de la CENTE, la Coordinadora Nacional de Trabajadores de la Educación, otros maestros disidentes estaban vandalizando las instalaciones de la Secretaría de Educación Pública. ¿Qué quiere decir vandalizando? Destruyendo mobiliario, destruyendo ventanas, pintarrajeando muros, es decir, generando destrozos en la Secretaría de Educación Pública. Eso ocurría mientras los líderes estaban en la mesa de negociación. Bueno, le preguntaron a la presidenta Sheinbaum si está dispuesta a sentarse con los maestros disidentes, y ella dijo que no se va a...

0: todo, es decir, no va a cambiar nada si se reúnen conmigo, nada. Ellos tienen toda la la confianza de la presidenta para que puedan llegar a acuerdos con los maestros. Y saben ellos también, pues, si no se puede por temas presupuestales, pues tampoco vamos a ofrecer algo que no podemos cumplir. Pero hemos estado trabajando, por ejemplo, en nuevos esquemas para pensionistas, que sean más, que se acerquen más al régimen de pensiones anterior. Y está el Fondo de Pensiones para el Bienestar, que mejora el retiro de los profesores. Entonces se ha estado trabajando en muchos temas. El año pasado abrimos el mecanismo para que lo que más les afectaba de la forma de evaluación de los profesores era la movilidad de una escuela a otra. Y eso pues prácticamente desapareció del USICAP y ahora se trata de una manera muy distinta. Entonces está el diálogo y tienen la Secretaría de Gobernación y el Secretario de Educación toda mi confianza para que puedan llegar a acuerdos. En caso de que tengan alguna duda, me buscan para hacerlo. Pero está ahí la mesa de diálogo abierta.
1: Durante la mañanera, la presidenta Claudia Sheinbaum dijo que en todo momento se atenderá a los maestros. Dijo que su gobierno no caerá en la represión, aunque hay presiones de la derecha para que haya represión por parte del gobierno. Dijo que ella no será como Gustavo Díaz Ordaz, quien reprimió a los estudiantes poco antes de los Juegos Olímpicos del 68. Es nuevamente la voz de la presidenta Claudia Sheinbaum.
0: Entonces, lo que quieren muchos es que caigamos en la provocación de una represión. Que por cierto, yo estoy en contra de cualquier forma de represión. Entonces, quieren que caigamos en una represión para la antesala del mundial. No vamos a caer en la provocación. Si no somos ya sordas, no vamos a caer en la provocación. Entonces, ahí está el diálogo abierto, de puertas abiertas, la Secretaría de Gobernación y la Secretaría de Educación Pública, para trabajar en los temas de los maestros de los distintos estados, en mesas tripartitas, y buscar los mecanismos para mejorar las pensiones también, que es una de las grandes demandas, y la discusión en las escuelas de la reforma educativa. O bueno, de lo que quedó del USICAM, de la reforma educativa, porque la reforma educativa de Peña se echó para atrás. Pero quedaron algunas cosas que los maestros no están de acuerdo. No todos, algunos maestros, porque no son todos los maestros.
1: Bueno, esto es lo que decía la presidenta Sheinbaum durante la mañanera. Fuera de Palacio Nacional, Filiberto Frausto, líder de la Coordinadora Nacional de Trabajadores de la Educación, dijo que no hay acuerdo con el gobierno y que no hay un compromiso de volverse a reunir con la secretaria de Gobernación. No lo dijo, pero dio a entender que las conversaciones, si no están rotas, están por lo menos suspendidas. Y lo que él da a entender es que no habrá nuevas negociaciones porque no esperan nuevos ofrecimientos. Es la voz de Filiberto Frausto, líder de la Coordinadora Nacional de Trabajadores de la Educación.
2: Por el bien del magisterio, por el bien del gobierno mismo y por el bien de la sociedad en general, urge esa atención. Eso es lo que nosotros tenemos que declarar por el momento, y más tarde en nuestra asamblea analizamos los documentos y tomamos las decisiones de el derrotero que seguirá nuestra lucha con ese propósito.
3: ¿Mañana se reúnen?
2: Hoy. No, ya no hay fecha para reunirnos con ellos.
4: Pero
2: ya
4: no
2: hay
4: se fecha. Levanta la mesa, continúa la mesa.
2: Nosotros, salvo que diga otra cosa la asamblea, no tenemos tampoco un compromiso de asistir con ellos.
5: No hubo.
2: No hubo ningún compromiso.
5: No hubo.
2: Tampoco hubo el ofrecimiento.

0: No hay acuerdo de reunirnos.
1: Eso es lo que han dicho, ¿no? Van a tener, van a leerlos.
0: Nosotros analizamos estos documentos a partir de ahí. Nosotros, la Asamblea Representativa manifestará alguna postura al respecto.
2: Y bueno, mientras esto dice el líder de la coordinadora, la secretaria de Gobernación, Rosa Isela Rodríguez, que es quien encabeza estas negociaciones en las que interviene también Mario Delgado, secretario de Educación, y Martí Batres, director del ISSSTE, dijo que se están atendiendo todas las demandas de la CENTE, pero también dijo que aquellas que implican más presupuesto no se pueden conceder, simple y llanamente porque no hay dinero, porque no hay presupuesto. Rosa Isela Rodríguez dice que se solicitó a los dirigentes de la coordinadora levantar los plantones. Vamos a escuchar lo que dice la secretaria de Gobernación, Rosa Isela Rodríguez.
3: También reiteramos el llamado respetuoso de mantener abiertas las vías de comunicación, porque en esa mesa donde ustedes están hoy, representantes de los medios, los maestros de la CENTE pueden regresar en el momento que decidan. Es una mesa permanente, abierta, con el mandato de la presidenta de la República. Ella nos instruyó para que viniéramos a la mesa, hiciéramos acuerdos y que habláramos con toda responsabilidad con los maestros. Lo que se pueda atender, digamos sí y avancemos, y lo que no se pueda hacer es que es por falta de presupuesto, no es falta de voluntad.
2: La secretaria de Gobernación dijo a los maestros de la coordinadora que el diálogo está abierto, que el gobierno mantendrá abierto ese diálogo y que se atenderán todas sus demandas. Aunque bueno, en otro momento insistió en que lo único que no pueden cumplir es aquello que involucra recursos económicos. Recordemos que los maestros piden un 100% de aumento salarial. Vamos a escuchar nuevamente a Rosa Isela Rodríguez, secretaria de Gobernación.
3: Insistimos en que la instrucción de la presidenta de México que dio a esta comisión de servidores públicos es contundente. Analizar y responder uno por uno de los planteamientos que han formulado las maestras y los maestros de la CENTE. Dijimos que ninguna demanda sea ignorada, que sean analizadas todos los planteamientos antes de ser descartados y que ninguna propuesta sea minimizada. Por eso también reiterar que el gobierno de México mantiene abiertas las puertas del diálogo para construir soluciones, sobre todo de los temas planteados por el magisterio.
2: Bueno, esto fue lo que dijo Rosa Isela Rodríguez, secretaria de Gobernación, y así está el tema de los maestros disidentes. Es de esperar que hoy jueves y en los próximos días haya nuevas movilizaciones de los maestros disidentes, y no van a parar hasta que llegue la fecha del mundial, y si algo de lo que les concedan les convence, pararán, pero si no les convence, seguirán con sus movilizaciones. Ya veremos qué sucede. Continuamos contigo, Alberto García Sarubia. Adelante, por favor.
4: Muchísimas gracias, Guillermo, y te informo que el secretario de Educación Pública, Mario Delgado, convocó nuevamente a los maestros disidentes a mantenerse en la mesa de negociaciones el día de hoy. Se ha citado a las 10 de la mañana en las instalaciones de la Secretaría de Gobernación, allá en la calle de Bucareli y Abraham González, para continuar con el diálogo. Mario Delgado dijo que será un diálogo constructivo y respetuoso, que construya acuerdos en favor de mejores condiciones para el Magisterio Nacional. Por lo pronto, la Coordinadora Nacional de Trabajadores de la Educación informó que tomará y dará el paso libre en diversas casetas que están alrededor de la Ciudad de México. Por ejemplo, se tomará la caseta de la autopista México-Cuernavaca, que se encuentra a la salida de la avenida Tlalpan. También se tomará la caseta La Venta de la autopista Chamapa-Lechería y la caseta San Marcos, que va de la carretera México a Puebla. También estará tomada la autopista México-Pachuca. Aquí hay que aclarar que no se va a bloquear, sino la única acción que tomarán los maestros es permitir el libre paso de los automovilistas sin pagar peaje, y eso es lo que van a hacer los maestros este día. Por lo pronto, esta mañana ya podrían estarse acercando a estas casetas que están en los alrededores de la Ciudad de México y permitirán el paso libre de los vehículos. No se pagará el peaje, como una manera de presión que están tomando los maestros para que puedan ser aceptadas sus demandas. Guillermo, mi información esta mañana.
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13: Ya se encuentra nuevamente con nosotros Óscar Orozco con más información deportiva para ustedes. Adelante, Óscar, muy buenos días, te escuchamos de nueva cuenta.
14: Buenos días una vez más, Guillermo, ¿cómo estás? Un gusto saludarte a ti y a todo el auditorio de Informativo NTR. Continuamos con la información deportiva más importante de este jueves. Pues la Selección Nacional Mexicana de Fútbol tiene hoy su último examen, su última prueba previa a lo que será su participación en el duelo inaugural de la Copa del Mundo de la FIFA 2026 ante Sudáfrica, que será dentro de 7 días, una semana exactamente, rodará el balón en el Mundial con el México-Sudáfrica. Ya la afición está esperando ansiosa este partido, 1:00 p.m, un horario realmente espectacular. Jueves, que ya tendrá sabor a viernes, ¿no? Es el fin de semana, recordar que será un día especial, el país anfitrión, el Estadio Azteca, lucirá sus mejores... su mejor vista, ¿no? Lucirá de lo mejor para este duelo, el único escenario en la historia del fútbol, el único escenario en el mundo que albergará 3 partidos inaugurales de la Copa del Mundo, del evento más importante deportivo, del evento deportivo más importante del planeta Tierra. Así de simple, el Azteca lucirá sus mejores galas, como se dice, en el México-Sudáfrica. Pero primero tendrá que solventar este duelo amistoso programado ya con antelación en México-Serbia. Serbia, que una selección mediana de Europa, que no va a ir al Mundial, así que viene con jugadores también de medio nivel, de medio pelo, como decimos. Veljko Paunovic, el exentrenador de las Chivas, a quienes llevó a una final y tuvo buenos momentos con el Rebaño, el serbio español, y que también después dirigió a los Tigres y que de manera sorpresiva fue despedido para que llegara Guido Pizarro a tomar el mando de los felinos, regresa a México, pero ahora con Serbia. El partido será en el estadio Nemesio Díez, en la capital mexiquense, en Toluca. Ahí de México buscará primeramente a ver si hay un esbozo de lo que será la alineación probable que enfrentará a Sudáfrica a una semana, insisto, de que arranque esto. Por ahí tendríamos la posibilidad de ver a Raúl Jiménez como titular por primera vez en este regreso, ya en esta convocatoria de 26, haciendo pareja con quien igual por el momento que vive Julián Quiñones podrá estar ahí en esa posición, el Piojo Alvarado por el otro lado, y bueno, veremos si Edson Álvarez es colocado como volante de contención o será central. Por ahí haciendo la labor de Eric Lira, que siempre está en esa posición, Israel Reyes por derecha o Jorge Sánchez. En fin, hoy se espera que haya un ensayo ya más claro de lo que veremos en el partido dentro de una semana en el México-Sudáfrica. Ya esto huele a Mundial, apesta a Mundial, ya algunos equipos están ya instalados en sus sedes, ya concentrados en sus hoteles, entrenando, aclimatándose, otros llegarán más tarde, el día mañana viernes se dice que el equipo de Corea llegará a Guadalajara para su compromiso ya de sus compromisos mundialistas, tendrá 2 partidos en el estadio Guadalajara, en el estadio Akron, ante República Checa también, en una semana, a las 8:00 p.m, después del partido de México-Sudáfrica, y también tendrá partido ante México, una semana después, precisamente se enfrentará al tricolor, pero en este escenario también en el estadio Guadalajara. Así que pues ahí está una prueba para México que, reitero, lo más importante, aparte del resultado que inyectará de confianza a los jugadores, es que no haya lesionados, que no haya ningún jugador lesionado. Eso es la clave también para este tipo de enfrentamientos. Y bueno, pues Serbia será un sinodal serio, un sinodal interesante, del que se espera obviamente pues ponga a prueba también al cuadro tricolor. Ya Javier Aguirre habló ayer, señaló que pues está consciente de que el grupo, a pesar de que por ahí en un podcast se comentó que el grupo no sería fácil, que caminando casi lo pasaría, ayer ya rectificó y dije no, era cotorreo, si realmente el partido va a ser complicado entre México y Sudáfrica, y en general el grupo va a ser complejo con Corea y con República Checa, ¿no? Pues ahí está, hoy 8:00 p.m, última prueba de México previo al Mundial de Fútbol. Bien, en la NBA se disputó el primer partido de las finales de esta del mejor básquetbol del planeta Tierra también, y los Knicks de Nueva York sorprendieron en el mismísimo San Antonio, allá en este escenario, a los Spurs, que en casa no pudieron y cayeron derrotados 105-95. Así es, los Knicks de Nueva York, que regresaban a un partido decisivo de finales después de 27 años, asaltaron el día de ayer el Frost Bank Center de San Antonio y con 30 puntos de su mejor jugador, de Jalen Brunson, ganaron 105-95 y tomaron ventaja de 1-0 en las finales de la NBA. Es a ganar 4-7. El segundo partido será el día de mañana, también en este mismo escenario, allá en la ciudad tejana de San Antonio. Los Knicks prolongaron su extraordinario momento de forma y con carácter y talento sellaron su 12ª victoria consecutiva en estos playoffs, tras eliminar a los Atlanta y arrollar 4-0 a los Sixers de Filadelfia y a los Cleveland Cavaliers en su camino hacia finales, hacia los finales en 27 años. Así es, increíble. Llevan ya 12 partidos sin perder, 2 ante Atlanta, y luego arrollaron 4-0 a los Sixers y 4 a los Cavaliers. Así que los Spurs sucumbieron pese a los 26 puntos y 12 rebotes del francés Victor Wembanyama en su debut en unas finales de la NBA tras ser MVP de la Conferencia del Oeste. Estuvieron 14 abajo en el marcador los Knicks, pero el equipo de Mike Brown volvió a demostrar madurez en el Frost Bank Center, repleto de aficionados de los Spurs. Pues ahí está el resultadazo. Los Knicks toman ventaja y dicen que el que pega primero pega dos veces. ¿Será esta ocasión? Por lo pronto, de visitante, los Knicks dan un paso importante aventajando la serie de las finales de la NBA por el título Larry O'Brien. Bien, y por otra parte, en el tenis, el Roland Garros es un tumbagigantes. Ya se había dado la sorpresa la semana pasada en la rama varonil con la despedida de manera abrupta y sorpresiva de Jannik Sinner y también de Novak Djokovic. Pues el día de ayer en la rama femenil también se dio una sorpresa. Arina Sabalenka cayó de manera increíble y de manera sorpresiva en los cuartos de final de Roland Garros y así deja la oportunidad de conseguir este trofeo, este Grand Slam. Lleva 4 en su historia Arina Sabalenka, iba por su 5º Grand Slam, pues se va a quedar con las ganas porque se le sigue negando este trofeo y perdió ante la rusa Diana Schneider y se despide así de Roland Garros. El último set, realmente el tercero fue lamentable porque cayó 6-0 la bielorrusa y Sabalenka inclusive al final, ya dolida por la derrota, señaló: ya me voy del tenis, ya no quiero jugar tenis. Seguramente pues va a rectificar porque es muy joven, talentosísima, es la número uno hoy por hoy del tenis femenil y bueno, pues ahí un tanto sentida emocionalmente señaló que ya se dejaba el tenis. Esto, insisto, no lo creemos, ¿no? Bien, están listas ya las semifinales de ambas ramas. En la rama femenil, las semifinales que se van a disputar hoy jueves Kostyuk con la Ucrania contra Andriva y Schneider, la rusa, contra Maya Chalniska de Polonia. Así que habrá nueva campeona en la rama femenil de Roland Garros de París. Y en la rama masculina también están listas las semifinales, se van a disputar mañana viernes: Mencik contra Zverev, el número 2 y favorito, contra los italianos Arnaldi contra Flavio Covoli. Así que habrá un finalista italiano, eso es un hecho. Jannik Sinner no estará, pero sí habrá un compatriota suyo en la final, se asegura, porque la semifinal la van a disputar mañana Arnaldi y Flavio Covoli. Será el año de Alexander Zverev para conseguir su primer Grand Slam en su historia. Hay que esperar, pero pues se perfila que así podría ser, ¿no? Que así podría ser. Vamos a ver si esto ocurre, ¿no? Y bien, por otra parte, en la NBA, ya para cerrar este bloque, en la NFL, se anunció ya el retiro de Russell Wilson, el veterano jugador ex mariscal de campo de los Seahawks, al que los llevó al título del Super Bowl. Se retira ya el legendario y futuro Salón de la Fama Russell Wilson, campeón en 2014 con los Seahawks. Confirmó que deja los emparrillados para comenzar su carrera como comentarista. Así, con 37 años de edad, dio a conocer su nueva etapa en esta televisora, en la cadena CBS Sports, en un video que recopila los momentos más emblemáticos de su trayectoria en los emparrillados. Pues hasta aquí la información deportiva más importante de este jueves. Les deseo que tengan un excelente día. Cuídense mucho, lo invito a que siga con nosotros en el noticiero porque más información no le cambie.
2: Gracias, muchas gracias, Óscar Orozco. Muy buenos días. Durante la mañanera del miércoles, la presidenta Sheinbaum se refirió a la reforma del Poder Judicial. Esta reforma de la reforma que fue aprobada en el periodo extraordinario de sesiones del Congreso de la Unión. La aprobaron diputados, la aprobaron senadores y luego la aprobaron la mayoría de los congresos estatales, con lo cual, pues estas normas aprobadas se convertirán en ley. Lo que se dijo cuando se convocó al periodo extraordinario de sesiones es que se llevaría a consideración de los legisladores el cambio de fecha de la elección judicial. La segunda elección judicial se llevará a cabo en 2027 y se logró hacer un cambio de fecha para 2028. Pero aprovecharon los legisladores de Morena para colar otros temas, como este de que los magistrados del Tribunal Electoral puedan reelegirse hasta por 17 años, lo cual para muchos representa un pago que hace Morena al Tribunal Electoral por los favores recibidos. También se propone una comisión que estaría a cargo del INE como para analizar candidaturas y evitar a los narcocandidatos. Pero la verdad es que solo tratan de lavarse la cara porque esta comisión no hará absolutamente nada para evitar a los narcocandidatos. Y hay un tema adicional que es la injerencia extranjera como causal de anulación de una elección. Estos tres temas no estaban previstos originalmente y los colaron en el periodo extraordinario de sesiones. Morena quiere estar seguro por todos los medios posibles de que va a ganar elecciones y de que va a seguir en el gobierno. Esa es la realidad. Bueno, la presidenta Sheinbaum defendió su propuesta aprobada por el Congreso para posponer la elección judicial, es decir, aplaudió la reforma de la reforma judicial. Es la voz de la presidenta Sheinbaum.
15: Que la boleta sea más sencilla, porque todos los que votamos en el 25, pues la verdad era muy compleja la boleta. Y entonces eso llevó a toda esta crítica de que si los acordeones o no, pues no había manera de votar si no llevabas en un papelito uno, porque se dijo que había una orientación falsa. Si no llevabas una hoja en donde dijeras, bueno, pues ya elegí a estos, voy a votar por esto. Entonces, para evitar todo eso, se simplifica la boleta, se simplifica la elección.
2: Y sobre este tema, además de la presidenta Sheinbaum, habló el dirigente nacional del PAN, Jorge Romero, quien exigió a Morena aceptar una causal de nulidad de las elecciones en caso de que se compruebe la participación del crimen organizado y no solo basarse en una supuesta intervención extranjera que no existe. Vamos a escuchar lo que dice el presidente nacional del PAN, Jorge Romero.
16: ¿En serio no te das cuenta del nivel de autoritarismo de estos cuates, los de la autoridad moral? Ah, pero eso sí, se niegan a discutir el verdadero problema que México sí está viviendo, la intervención, pero del crimen organizado en las elecciones. Es decir, la única intervención que no les preocupa es la intervención criminal, la que verdaderamente se está dando en México. Todos lo hemos visto, en muchos estados lo han sufrido, criminales que amenazan comunidades, que presionan a la gente, que se roban las urnas, que secuestran a los opositores y que meten miedo para que la gente vote por Morena. De eso no quieren hablar. Por eso desde el PAN no nos cansamos, exigimos que se incluya una causal clara para anular cualquier elección donde se demuestre intervención del crimen organizado.
2: Bueno, esto fue lo que dijo el dirigente nacional panista sobre la reforma de la reforma judicial y esta supuesta causal por injerencia extranjera impulsada por el morenismo. Dice Jorge Romero, ya lo escuchó usted, mejor que sea una causal de nulidad de elecciones la comprobación de que participó el crimen organizado. Eso sí sería interesante. Vamos a un corte, volveremos con más noticias.
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22: Hay que decir que este es uno de los diarios más influyentes de los Estados Unidos, particularmente de la costa oeste de los Estados Unidos. Gracias por estar aquí, Steve. Bienvenido.
23: Muchas gracias por la invitación, Guillermo.
22: Gracias. Sí, Los Angeles Times publica una nota firmada por ti, por Steve Fisher y por Kate Linticom, en la que revela que el gobierno de Estados Unidos mantiene investigaciones abiertas contra los gobernadores mexicanos Alfonso Durazo de Sonora y Américo Villarreal de Tamaulipas por presuntos vínculos con el narcotráfico. Es una nota que, como bien sabes, ha resonado en México. ¿Cómo surge esta información?
23: Bueno, esto empieza desde hace varias semanas cuando yo escribí sobre un inicio, digamos un lanzamiento de una campaña anticorrupción por parte de Estados Unidos contra funcionarios en México de alto nivel. Hace unas semanas advertí que venían cargas criminales en contra de funcionarios como funcionarios tanto en Morena, el partido, como podría ver en otros partidos también. Entonces, desde aquella nota, he estado siguiendo de cerca este camino y buscando entender hasta dónde va a llegar esta campaña de anticorrupción. Realmente iniciado por el Departamento de Justicia en Estados Unidos, y hemos llegado al día de hoy en donde están bajo investigación dos gobernadores de alta importancia adentro del partido de Morena.
22: Debo decir que Steve Fisher, con quien estamos platicando, es periodista investigador y colaborador tanto de Los Angeles Times como de Puente News Collaborative. Son dos medios en los cuales contribuyes con tus investigaciones, como la que hoy difunde Los Angeles Times. Quisiera preguntarte, ¿conoces cuáles son las acusaciones concretas contra el gobernador de Sonora? Me refiero a Alfonso Durazo.
23: La única información que tengo es que está siendo investigado por sus presuntos vínculos con el crimen organizado en el estado. Eso es la información que yo tengo.
22: En el caso de Tamaulipas, parece, es así como lo refieren, que las acusaciones van más bien dirigidas hacia lo que se conoce en México como el huachicol fiscal, Steve.
23: Así es, eso es por lo menos una parte de lo que está investigando autoridades de Estados Unidos respecto al gobernador de Tamaulipas. Es el caso de él, lo que tienen una investigación abierta y pues justo también pues la visa cancelada de los dos funcionarios.
22: en la nota publicada en Los Angeles Times, describen que les fueron retiradas las visas para viajar a Estados Unidos. Ellos dicen que no. Sin embargo, son beneficiarios de un programa de libertad condicional que les permite ingresar al país. Quisiera que nos ayudes a explicarle al público mexicano en qué consiste este programa que ustedes refieren en su nota de investigación.
23: Claro, realmente es un permiso, en inglés se dice un tipo de parol, donde se permita a personas entrar a Estados Unidos para fines muy específicos. Es, por ejemplo, si alguien, es cuando autoridades de Estados Unidos busca que alguien viene de forma física a Estados Unidos para declarar, digamos, tal vez en un gran jurado o presentar evidencias ante un gran jurado, o de cooperar con autoridades de Estados Unidos de otra forma, pero que sea necesario que sea presente en ese país. Entonces, este permiso o este parol es justo lo que les tienen los dos gobernadores, el acuerdo con Estados Unidos, para viajar a Estados Unidos bajo estas circunstancias. Cabe mencionar que el gobernador de Sonora tiene una condición médica crónica que requiere que visita una clínica médica en la ciudad de Tucson, en Arizona, y las autoridades de Estados Unidos le permitan también viajar para estos tratamientos de alta importancia para el gobernador. Pero los permisos realmente son generalmente proporcionados a personas quienes están cooperando con autoridades de Estados Unidos de alguna forma. Es muy importante mencionar que no me han confirmado mis fuentes si los dos gobernadores están cooperando activamente con autoridades de Estados Unidos. Solo puedo decir que este tipo de permiso es generalmente lo que aprovecha a Estados Unidos para ingresar a personas de alta interés en casos como un caso donde se requiere declaraciones en un gran jurado.
22: Es decir, es una condición para que se otorgue este tipo de permiso estar colaborando con las autoridades de Estados Unidos. Tú sabes, por lo que te han dicho tus fuentes, que colaboran, pero no sabes de qué tipo es la colaboración que estarían prestando. ¿Lo entiendo bien?
23: Lo único que sé es que tienen estos permisos específicos, con protocolos muy estrictos. No puedo decir si están colaborando con autoridades o no. Mis fuentes no me habían confirmado ese detalle en particular. Lo que sí tengo confirmado es que están bajo investigación, tienen estos permisos específicos, especiales, y esos permisos justo generalmente están usados para estos fines de cooperar con Estados Unidos.
22: Ya me referías, Steve Fisher, que en el caso de Alfonso Durazo viaja con frecuencia a los Estados Unidos por un tema de salud, y que es un tema de salud crónica, que por cierto es algo que no se conocía públicamente en México. Pero entiendo que también Américo Villarreal viaja con cierta frecuencia a Estados Unidos, lo cual parecería normal porque él es gobernador de un estado fronterizo. Independientemente del tema de la colaboración que ya me he referido, ¿cuáles serían las condiciones que tienen que cumplir para mantener este beneficio?
23: Bueno, eso es según las agencias que con quien se han acordado, agencias de autoridades de Estados Unidos. Pueden ver una gran cantidad de beneficios y diferentes situaciones. Entonces, por ejemplo, no siempre son personas con este tipo de permisos, según lo que me dicen mis fuentes, no siempre son escoltados en Estados Unidos por autoridades para llegar a su destino. en el caso del gobernador de Tamaulipas, por lo menos en algunas ocasiones, autoridades de Estados Unidos lo esperan en la frontera para escoltarlo a su destino en el país.
2: Es el caso de Américo Villarreal. Con base en la información que tienes, Steve Fisher, ¿consideras que el endurecimiento del discurso de la presidenta de México hacia Estados Unidos apenas el pasado domingo está directamente relacionado con esta y otras investigaciones contra políticos de Morena, o este es algo que ya viene de tiempo atrás?
23: De lo que yo tengo entendido, esto es, viene desde varios meses, de tiempo atrás, desde el año pasado, que ya empezó esta campaña y ya empezaron autoridades de Estados Unidos a investigar a funcionarios de México y preparar posibles cargas, como pasó con el gobernador de Sinaloa, Rubén Rocha Moya. Y lo que me dicen mis fuentes y lo que me dijeron cuando escribí la nota advirtiendo que viene esta campaña es que esto va muy en serio, va a largo plazo y va a muy altos niveles. Entonces, realmente, aunque venían trabajando y girando así a los funcionarios en México desde hace tiempo, ya apenas estamos viendo algunos de los resultados de esta campaña y me dicen que apenas va empezando y va para largo.
2: En el caso de las investigaciones que tú estás llevando a cabo, hoy conocemos una parte de estas investigaciones, es pública, pero ¿tienes en la libreta datos que te llevarán a profundizar estas investigaciones?
23: Totalmente. Y será para otra entrevista, cuando ya está confirmado al 100%.
2: Cuando esté publicado, quizá un segundo despacho en Los Angeles Times sobre las investigaciones. Entiendo que así es. Pero déjame preguntarte algo a título personal, Steve Fisher, periodista norteamericano. ¿Consideras que con base en todo lo que hemos decir, hemos escuchado decir no solo al presidente Donald Trump, sino a otros altos funcionarios del gobierno de los Estados Unidos, consideras que esto es el preámbulo de algo más que está por venir?
23: Yo creo que ya tenemos una indicación de lo que está por venir. Y van muy, muy en serio al respecto y van a seguir persiguiendo con cargas criminales funcionarios importantes del país. Lo que creo que está muy interesante y muy importante ver es cómo impacta a los partidos y la panorama política en México en estos meses con las acciones de Estados Unidos, que lo que están haciendo y lo que están por venir.
2: Pues con esto nos quedamos. Steve Fisher, periodista de Los Angeles Times, periodista investigador, colaborador no solo de Los Angeles Times, sino también de Puente News Collaborative. Te agradezco mucho tu presencia en el programa y ya platicaremos cuando salga la segunda parte de esta investigación. Muchas gracias.
23: De acuerdo, Guillermo, fue un gusto y muchas gracias por la invitación.
2: Hasta pronto, Steve Fisher. Muchas gracias.
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1: Y Guillermo, cuando son las 9:34 tiempo del centro de México, ya de esta mañana, mañana adelantadita de jueves, muy nublada, aquí en la capital de la República Mexicana, tenemos 18 grados centígrados, llegaremos hasta los 25 grados, así es que podría bajar un poco el calor de lo que se ha registrado en los últimos días. Por lo pronto, Guillermo, te informo que el sistema de transporte colectivo Metro informó que el servicio parcial en la línea 2 se mantendrá hasta el sábado 6 de junio, por lo que la operación seguirá solamente en dos tramos. En un comunicado, el organismo informó que se mantendrá el servicio de Tasqueña a Xola y de Pino Suárez a Cuatro Caminos, por lo que no habrá ascenso ni descenso de pasajeros en Viaducto, Chabacano y San Antonio Abad. Por ello, el servicio de apoyo de la red de transporte de pasajeros de Pino Suárez Sur a Xola y viceversa se va a continuar, que ha sido verdaderamente pues un dolor de cabeza para quienes utilizan esa zona. Hay que recordar que la línea 2 del metro es la que va de Cuatro Caminos a Tasqueña y es la línea del metro que de alguna manera deja cerca del Estadio Azteca. Después hay que tomar el tren ligero que lleva precisamente frente al mismo estadio, ahora denominado Estadio Ciudad de México, donde en una semana, exactamente en una semana, se va a inaugurar el Mundial de la FIFA 2026. Elementos de la Fiscalía General de la República capturaron a Antonio Molina Díaz, identificado como integrante de la red de corrupción que bajo el liderazgo de Genaro García Luna, exsecretario de Seguridad Pública en el gobierno de Felipe Calderón, defraudó con más de 5,000 millones de pesos al órgano administrativo desconcentrado de prevención y readaptación social. El Ministerio Público Federal dio a conocer que Molina Díaz, quien se desempeñó como coordinador general de centros federales entre 2013 y 2018, suscribió contratos para la construcción de 8 centros penitenciarios federales durante las administraciones de Felipe Calderón y Enrique Peña Nieto. El juzgado de segundo de distrito de concursos mercantiles autorizó la subasta de Altos Hornos de México y su filial Minera del Norte como una sola unidad productiva. De acuerdo con el expediente, la jueza Ruth Agui señaló que el síndico de la quiebra de AMSA, Víctor Manuel Aguilera, presentó una nueva propuesta al procedimiento especial de venta con algunos cambios. La jueza segundo de distrito en concursos mercantiles dio al síndico un plazo de 3 días para que presente las bases de la subasta. La audiencia para recibir las posturas se realizarán en 2 meses. Trabajadores del sector pesquero, activistas y habitantes de Manzanillo en Colima reportaron un derrame de hidrocarburo en la bahía de Puerto tras detectar manchas aceitosas y olores inusuales desde la noche del lunes. Ante la emergencia ambiental, la Secretaría de la Marina, a través de la Armada de México y por conducto de la Sexta Región Naval, activó el Plan Local de Contingencias para Derrames de Hidrocarburos y Sustancias Nocivas Potencialmente Peligrosas en las zonas marinas mexicanas. Durante la inspección se detectaron manchas dispersas de algún tipo de combustible superficial en el agua, la cual se concentró alrededor de las barreras perimetrales de la Terminal de Petróleos Mexicanos. Y durante mayo de este año, la venta de autos ligeros nuevos en México mantuvo su ritmo de crecimiento al registrar la comercialización de 127,100 unidades, cifra que representó un incremento anual de 4.9% respecto al mismo mes del año pasado. En información internacional, aquí en la primera emisión de Informativo NTR, la Cámara de Representantes de los Estados Unidos aprobó una resolución impulsada por los demócratas con el objetivo de detener la guerra contra Irán hasta que el Congreso autorice las hostilidades, lo que refleja la creciente preocupación por el conflicto. La votación fue de 215 votos a favor y 208 en contra. Inclusive, 4 republicanos se sumaron a esta decisión en un nuevo revés para el presidente Donald Trump en el Congreso, a pesar de la ajustada mayoría de su partido en ambas cámaras. Sin embargo, la votación es en gran medida simbólica, ya que, debido al derecho y a la ley allá en los Estados Unidos, el presidente Donald Trump tendría el derecho de veto a esta iniciativa aprobada en el Congreso. El ejército de los Estados Unidos atacó este jueves una embarcación acusada presuntamente de contrabando de drogas en el Pacífico Oriental. Hasta el momento, la administración de Donald Trump suma 207 el número de personas que han muerto en ataques contra embarcaciones por parte del ejército estadounidense desde que la administración de Donald Trump comenzó a atacar a principios de septiembre a quienes denominan narcoterroristas. E Israel y Líbano acordaron implementar un cese al fuego y crear zonas piloto que estarán bajo el control del ejército libanés, según una declaración conjunta publicada al término de 2 días de conversaciones en Washington. Las partes también acordaron participar en una nueva ronda de conversaciones en la semana del 22 de junio con miras a un acuerdo global, así lo informa la nota dada a conocer desde la capital de los Estados Unidos. Guillermo, mi información esta mañana.
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2: Guillermo, cuando son las 9 de la mañana con 40 minutos, comentarte que de acuerdo con estimaciones del comité organizador de lo mundial, pues de esta sede acá en Jalisco, se prevé la llegada de alrededor de 3 millones de visitantes y una derrama económica de hasta 20 mil millones de pesos para nuestra entidad. También Coparmex Jalisco estimó a inicios del año que este evento puede contribuir a la generación de entre 10 mil y 11 mil empleos temporales en la entidad. Sin embargo, recientemente publicó el resultado de un estudio que hizo donde, bueno, las expectativas en términos generales se mantienen. La expectativa de que puede generar un buen ingreso. Sin embargo, a la hora que se les pregunta de manera particular a cada uno de los negocios, bueno, solo 4% de las empresas encuestadas ve muchas oportunidades, 26% observa algunas oportunidades de negocio y 24% muy pocas. También cuando se pregunta respecto al impacto y la trascendencia directa en cada negocio, bueno, pues se destaca que uno de cada cuatro espera que sea significativo. Esto lo da a conocer Luis Beas, presidente de los patrones en Jalisco. Decirte que esto se recrudece, Guillermo, cuando vemos situaciones tan claras y puntuales como la que está ocurriendo con los locatarios de la Plaza Tapatía, por ejemplo, Paola del restaurante Paseño, que estaba ubicada sobre por las espaldas pues del Teatro Degollado, está presentando un video en redes sociales donde reclama al gobierno municipal de Guadalajara que los excluyeron del FIFA Fan Festival, pese a que los llamaron, los convocaron a una reunión, les explicaron cómo iba a ser toda la dinámica, la vialidad, cómo se iba a redireccionar y demás, mapas y todo, y bueno, omitieron decirles que los iban a amurallar, es decir, que iban a acercar toda la zona del FIFA Fan Festival y que ellos los dejarían fuera de esta oportunidad de negocio. Escuchemos aquí lo que dice Paola del restaurante Paseños.
3: Nos invitaron a Palacio Municipal y hacernos parte a nosotros los locatarios del Centro Histórico para saber qué es lo que va a pasar con movilidad, con horarios, con cierres de calle y toda la logística que iban a tener. Esta junta nos dijeron que la entrada al FIFA Fan Fest iba a ser en la puerta de nuestro negocio. Sumamente emocionados y expectantes por todo lo que iba a pasar, al día siguiente nos topamos con esto. Y ellos intencionalmente omitieron esa información. Entonces, obviamente hay un enojo, hay una frustración, hay una desesperación, porque por más que uno quiera hacer las cosas bien, por más que uno quiera dar un servicio, dar excelencia, ustedes no nos lo están permitiendo.
2: Bueno, ahora esta comerciante hace un llamado desesperado a la ciudadanía, a todos los visitantes, a todos los que asistirán a este FIFA Fan Festival, para que consuman lo local. Guillermo, la información desde Jalisco. Muy buenos días.
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4: Hola, ¿qué tal? Te saludo desde Zacatecas con lo más destacado. En el municipio de Pinos es el principal foco rojo por casos de gusano barrenador del ganado en Zacatecas, informó el subsecretario de Ganadería, Simri Cortés Vidauri. Señaló que la situación se debe a que algunos productores no han aplicado medidas sanitarias preventivas pese a las recomendaciones de las autoridades. Explicó que la mayoría de los casos corresponden a becerros recién nacidos, debido a la falta de curación y desinfección del cordón umbilical, lo que provoca miasis a los pocos días de nacidos, De acuerdo con Senasica, en Zacatecas se registran 32 casos activos y 53 acumulados. En más información, el administrador del rastro municipal de Fresnillo, Salvador Valle Lozano, confirmó la detección de carne de una res con presencia de clenbuterol tras acciones de vigilancia sanitaria realizada por la Comisión Federal para la Protección contra Riesgos Sanitarios. Explicó que la dependencia federal notificó al rastro luego de identificar la sustancia en carne distribuida a una carnicería local derivada del sacrificio del animal en instalaciones municipales. Detalló que la res, una vaca de aproximadamente 130 meses de edad, proveniente de un agostadero, ingresó con documentación completa y sin anomalías visibles. Posteriormente, análisis de laboratorio confirmaron la presencia del químico. En otros temas, la inversión federal anunciada por el Gobierno de México para la rehabilitación carretera de la región noreste reforzará el programa de rescate carretero impulsado por el gobernador David Monreal Ávila, con obras que beneficiarán a municipios como Guadalupe, Calera, Fresnillo y Río Grande. En la conferencia matutina de la presidenta Claudia Sheinbaum Pardo, el secretario de Infraestructura, Comunicaciones y Transportes, Jesús Antonio Esteva Medina, informó que para 2026 se destinarán 7.113 millones de pesos a la región integrada por Coahuila, Nuevo León, San Luis Potosí y Zacatecas, con la meta de intervenir 2.110 kilómetros. Hasta aquí la información desde el estado de Zacatecas. Le invito a que continúe en Informativo NTR.
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7: San Luis Potosí se posicionó en el noveno lugar entre los 32 estados del país con mayores alzas salariales en el último trimestre del 2025, según el último informe del INEGI. Se realizó la toma de protesta de Daisy Maribel López Sierra como nueva titular de la Secretaría de Educación de Gobierno del estado. A casi 11 años de la desaparición de Zoé Zuleika, su madre, Carolina Gómez Rocha, denunció presuntas omisiones y negligencias por parte de la Fiscalía General.
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10: El Mundial de tres países. 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
1: Comenzará a la 1 de la tarde, así es que quienes van a ir al estadio tendrían ya que estar en camino en una semana. Ya en estos momentos tendrían que ir en camino. Recuerde usted que para el ingreso a los al Estadio Ciudad de México habrá varios puestos de control en el que se va a estar revisando los boletos. Los boletos son digitales, no hay boletos impresos. Así es que no caiga usted en estafa, no se venden boletos afuera del estadio como natural, como siempre pasa. No habrá este tipo de oferta, así es que si usted pues cae en alguna de estas estafas, pues lamentablemente le van a robar su dinero, así que mejor no lo haga. También la FIFA ha obligado a las autoridades capitalinas a resguardar por lo menos una zona alrededor del estadio Ciudad de México. Esto quiere decir que si usted quiere ir para allá para tomarse la fotografía, pues ver el ambiente, no lo va a poder hacer porque la policía no le va a permitir la llegada cerca del Estadio Azteca. Así es que será muy restringido y hay que recordar que este

0: En el partido de fútbol. Y es que escuche usted, la presidenta Claudia Sheinbaum rechazó declarar el 11 de junio, día de la inauguración del Mundial, como un día inhábil. La presidenta Claudia Sheinbaum dijo que esto no se puede hacer, ya que entonces tendría que ser parte de la Ley Federal del Trabajo y tendría obligaciones para los patrones. La jefa de gobierno reconoció que en la Ciudad de México se llegó ya a un acuerdo con la Secretaría de Educación Pública para que no haya clases y ella pues exhorta que también las autoridades de Jalisco y Nuevo León pues también tengan un día inhábil para la educación básica. Y le dejó a las empresas, a la iniciativa privada, la decisión de manera voluntaria de dar o no el día. Escuchemos a la presidenta.
1: La Ciudad de México entró en contacto con Secretaría del Trabajo para dar algunas facilidades para los trabajadores del gobierno, que es más fácil. En el caso de los trabajadores de la iniciativa privada, tiene que ser a partir de las propias empresas, porque si se declara un día no laborable, entra a la Ley Federal del Trabajo y tienen que darse pues horas extras, en fin, si se trabaja. Entonces es una condición pues distinta, pero se está orientando en general a que los días del partido, la inauguración, los partidos en la Ciudad de México, los partidos en Nuevo León y los partidos en Jalisco, pueda haber pues esta suspensión de clases y alguna orientación para que no se pueda ver el partido. Ya a nivel nacional pues ya es distinto, ya cada estado tiene que tomar su propia decisión y lo importante pues además que no haya, que se den todas las condiciones para que se pueda desarrollar la inauguración y todos los partidos.
0: Así es que no será un día inhábil el 11 de junio en todo el país, ni siquiera en la Ciudad de México. Será inhábil para todos los sectores productivos, educativos, laborales, no lo será. Solamente las empresas decidirán si dan o no el día. Por lo pronto, lo que ya es un hecho es que no habrá escuelas de educación básica, preprimaria, primaria y secundaria en la capital de la República Mexicana. Gabriela Cuevas, ella es la encargada del gobierno federal para la organización del Mundial, informó que ya nuestro país cumplió con todos los requisitos que solicita la FIFA, así es que no hay ningún problema para la realización del Mundial. Dijo que se puso especial énfasis en la entrega de visas para aquellos países que requieren un visado para ingresar a nuestro país. Escuchemos a Gabriela Cuevas, quien fuera panista en algún momento, la responsable de la organización del Mundial del gobierno federal. Escuchemos a la funcionaria.
2: Hemos cumplido con todas las condiciones que fueron establecidas desde un inicio con la FIFA. Algunas de ellas, claro que las renegociamos, como ya les hemos informado, pero hoy podemos decir con mucha transparencia, con mucha claridad, compromiso cumplido. En cada uno de estos temas, o ya son compromisos que podemos ponerles palomita, o procesos que siguen de manera continua, como por ejemplo la emisión de visas, las llegadas de las elecciones. Y en este sentido, se los dividimos el trabajo para tener una rendición de cuentas muy clara por cada una de las garantías. En la primera, que trata de permisos, migración, trámites de ingreso, nos hemos enfocado no solo del trabajo de escritorio, sino como bien nos indica la presidenta, llevarlo al territorio, llevarlo a la cancha. Y por eso hemos llevado a cabo simulacros y recorridos en todos los aeropuertos que serán sede, pero también otros que consideramos fundamentales para la implementación de esta Copa Mundial de la FIFA. Ahí están, desde luego, los tres de la ciudad de sede, el Aeropuerto Internacional Felipe Ángeles y el Aeropuerto de Cancún. Dentro de los goles que destaca el gobierno de México en este tema está, por ejemplo, la mejora en la expedición de visas. Es decir, no solo trabajamos con FIFA para que la expedición de visas a los jugadores, árbitros, árbitras, directivos de FIFA, se pudiera hacer de forma más ágil, sino que nos metimos a revisar también los procesos de emisión de visas del Gobierno de México para el público en general.
0: Pues ahí está la información a una semana, exactamente a una semana, de que se realice ya el Mundial de Fútbol en nuestro país, por lo menos la inauguración. Ya

0: En otros temas, en la conferencia de prensa matutina, la presidenta Claudia Sheinbaum agradeció al expresidente Andrés Manuel López Obrador por haber publicado una carta de apoyo ante lo que denominan una campaña internacional en contra del gobierno de la Cuarta Transformación. La presidenta Claudia Sheinbaum dijo que todavía hay dentro de los adversarios de la Cuarta Transformación una intención para que los líderes se dividan. Dijo la presidenta, ¿cómo me voy a dividir con Andrés Manuel López Obrador si toda mi lucha política ha sido con él? Escuchemos a la presidenta.
1: López Obrador. Y además le agradezco enormemente, de verdad, el apoyo. Y lo que dice de mí, esto es la verdad. ¿Qué quisieran los adversarios? No, pues que nos separáramos, que hubiera división al interior de nuestro movimiento. Ah, que yo dijera, no, es que fue malísimo. O sea, imagínense, ¿no? Yo luché con López Obrador años. En campaña dije que siga la transformación.
0: Guillermo, 9:56 a.m.
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0: Muchas gracias. A continuación le presento el reporte de Fernanda Rangel con lo más relevante del mundo del arte, la cultura y el entretenimiento.
1: Hola, ¿qué tal? Muy buenos días, saludándoles con mucho gusto y vamos con las noticias más relevantes. La famosa Mandititita vuelve a causar sensación, esto tras anunciar que ofrecerá una serie de conciertos gratuitos en la Ciudad de México. Esta noticia llega luego de que la famosa cantautora pues recibiera diversas críticas sobre su físico por parte de algunos internautas en meses recientes, demostrando que lejos de los comentarios superficiales y negativos, pues su talento prevalece y sigue siendo firmemente respaldado por las autoridades culturales, las organizaciones locales y, por supuesto, por sus fans. La Secretaría de Cultura capitalina confirmó que la intérprete, reconocida popularmente como la reina de la anarcumbia, se presentará en dos complejos Utopía durante este mes como parte de su gira titulada Cuicatl, la ciudad que suena. Si quieren asistir, bueno, va a ser el domingo 7 de junio, es decir, este domingo próximo, en Utopía Meyehualco, en Iztapalapa, y el domingo 21 de junio en Utopía Michuca, en Iztacalco. Los horarios y los costos, bueno, las presentaciones van a comenzar a partir de las 3 de la tarde y la entrada es completamente libre para todas las personas que quieran ir a ver este show. El espectáculo promete un repaso por todos sus álbumes, estos 4 álbumes de estudio que tiene, el estreno de nuevos temas e incorpora también elementos teatrales pensados tanto para jóvenes como para las infancias. Y bueno, eso sería todo por mi parte. Estamos al pendiente de la información y que pasen un excelente día.
0: Muchas gracias, gracias Fernanda Rangel. Y muchas gracias a usted por acompañarnos este día. Le esperamos también mañana en punto de las 7. No se duerma.
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4: La temperatura en Vox.
5: 20 grados.
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5: Las 10.
4: Revista del consumidor. 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Cuidar tu piel empieza desde saber elegir el producto correcto en el supermercado.
5: Quédate en Revista del Consumidor Radio.
2: Revista del Consumidor.
4: Los rastrillos desechables son herramientas de afeitado que tienen como objetivo ofrecer una opción práctica, higiénica y económica para el cuidado personal. Este tipo de productos son de uso limitado, ya que dependiendo de su calidad pueden durar de 5 a 10 afeitadas.
5: Su bajo costo los vuelve ideales para viajes o uso ocasional. Además, su distribución es amplia, pues se encuentran en supermercados, farmacias o tiendas de conveniencia. Están fabricados principalmente de plástico, lo que puede facilitar su manejo. Cuentan con un mango, un cabezal con navajas preinstaladas de acero inoxidable y una banda lubricante.
4: En el mercado podemos encontrar modelos para mujeres y para hombre, y aunque la tecnología es similar, cada tipo de rastrillo se segmenta por género para adaptar su forma y banda lubricante a diferentes zonas del cuerpo. Esta segmentación responde a las necesidades prácticas y estrategias de marketing, que suelen reflejarse en los precios, ya que los productos de mujer son más caros que los de hombre.
5: Para ayudarte a elegir mejor, el Laboratorio Nacional de Protección al Consumidor puso a prueba la resistencia y desempeño de 26 modelos distintos, 13 modelos para mujer y 13 para hombre. Se realizaron distintas pruebas para comprobar que los empaques incluyeran la información comercial en español de acuerdo con las normas oficiales mexicanas. También se revisó a detalle el estado de las navajas, analizando el estado original del filo y que estuvieran libres de oxidación o cualquier daño.
4: También se determinó la carga máxima de los mangos antes de romperse. En este caso se convocó a un panel de personas consumidoras que calificaron aspectos como la efectividad en el afeitado, la experiencia de uso y el cuidado y protección que brindan a la piel.
5: En el caso de los rastrillos para mujer, los resultados fueron los siguientes. Todos los modelos analizados presentaron su información comercial correctamente. El modelo de la marca Chedraui presentó imperfecciones en las hojas, navajas. 3 modelos de Gillette, 2 de Equate, Chic, Envisage y Bic obtuvieron la excelencia en la prueba de cuidado y protección de la piel. Los productos que que calificaron con excelencia al promediar todas las pruebas fueron Bic, Envisage, Chic y tres modelos de la marca Gillette.
4: Ahora, en el caso de los rastrillos para hombre, se encontró que todos los modelos presentaron correctamente su información comercial. Tres modelos presentan imperfecciones en las navajas, Chedraui y dos de la marca Daycare. Cuatro modelos calificaron con excelencia en la prueba de cuidado y protección en la piel, tres de la marca Gillette y uno de la marca Envisage.
5: Usa tu presupuesto de manera inteligente. Presta atención a las recomendaciones la de compra.
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4: Usa gel o crema para afeitar. De esta forma tu piel sufrirá menos. Usa crema sin fragancia o aloe vera para cuidar tu piel después de afeitarte. Déjalo secar después de utilizarlo. La humedad puede dañar las navajas. Guárdalo en un lugar limpio y sin humedad después de usarlo.
5: Tu elección va más allá de la marca. Se trata de calidad, precio y sobre todo responsabilidad. Al terminar la vida útil de tu rastrillo, no olvides desecharlo de forma segura. Envuélvelo en material resistente o colócalo dentro de un envase vacío para evitar que las hojas queden expuestas. No olvides que la información es tu mejor aliada para consumir de manera responsable.
4: Te invitamos a conocer todos los detalles sobre la edición de junio de la Revista del Consumidor en su versión impresa o digital.
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0: Nájera y Acaristo, que siempre están en sintonía de la Q y los inmortales de la Q. Pues ahí estamos, ¿eh? Ahí estamos. Le oigo muy bajo. Entonces, bueno, queremos enviar un saludo, como no, con mucho gusto al primo Pablo, hermano comunicador. Obviamente nos está sintonizando con su esposa Inés, quien es de Austin, Texas, y que les vaya muy bien, que les vaya muy bien. Feliz estancia en nuestro estado, y se regresan ya para continuar con sus actividades. Saludos a toda la gente que, como Dorita y Alex, nos escuchan en la Gustavo Madero. Muchísimas gracias por hacer de la Q su estación favorita. Decíamos, mi querido Brody, no sé si tengamos problemas con el micrófono, y ojalá que nos estemos escuchando a buen nivel. Vamos a la multilínea, ¿les parece bien? 55-51-66-8940, día de Francisco Caracciola, de Carlos, de René y de Quirino. Muchas felicidades en este jueves 4 de junio del 2026. Hola, buenos días. Buenos días. A ver si hoy nos llaman la gente que nunca lo hace. Háganlo, anímense, marquen 55-51-66-8940. Saludos a Arturo Tapia, con mucho gusto para ti en aquellos lares del rumbo del rollo. Bueno, bueno.
1: Buenos días.
0: Hola, buenos días. ¿Quién habla?
1: Judith, el Salón.
0: ¿Qué pasó, Judith? ¿En qué te podemos servir?
1: Bueno, ¿cómo estás? ¿Bien?
0: Sí, sí, bueno, claro que estamos bien. ¿Cuál te gustaría?
1: Yo quiero que me ponga, por favor, el altar a la tumba de José José.
0: ¿Cuál?
1: El altar a la tumba. Para cantar José José, y es muy vieja.
0: Ayer pusimos una canción que nos pidieron de José José. Y bueno, pues, no sé si me estoy refiriendo a esa.
1: No, la que me pusieron ayer fue tu primera vez.
0: Ok. ¿Para quién? No, de la cara a la tumba. ¿Para quién?
1: Esa es para mí.
0: Bueno, ok, Judith, allá en Escandón te mandamos un abrazo. Suerte que tiene Judith, ¿eh? Suerte que tiene Judith. Ingresar su reporte, así que les madrugó. Llamen, con mucho gusto les atendemos en nuestra multilínea 55-51-66-8-940. ¿Qué pasó? Bueno, bueno.

0: A mi guitarra, si se puede, el camping, por favor. De Juan Gabriel.
1: Claro, claro que se puede. Claro que se puede. ¿Y para quién la quiere?
0: Para mi amigo Teo, que ya no ha llamado.
1: Para Juan Gabriel, que
0: también siempre pedí esa canción.
1: Bueno, no, no es Teo González, es
0: no,
1: ¿eh?
0: Bueno, para mi amigo Teo también.

0: ¿Estás de acuerdo?
1: Gracias y saludos al bro, que dice que me disculpo, pero yo ya no le puedo contestar.
0: Ah, bueno, ok, ya te escuchó el bro, ahí estás.

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1: Y ahora Juan Gabriel, esta canción es tema para ti, para Teo, también para el Brody. Se llama Mi Guitarra. Estamos en Los Inmortales de la Cumbia.

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1: Gracias, muchas gracias, Inés.
0: Excelente día.
1: Pásenla muy bien. Y bueno, pues vamos a continuar con ustedes. Claro que sí, este tema es para Milagros, de parte de su tía Patti, que dice que es princesa, que es una guerrera. Bueno, ahí está todo el cariño en esta canción que les presentamos. Ah, qué bonita canción con Joan Sebastián. Gracias por tanto amor.

0: 20 grados.
1: Enrique Serna nos entrega una radiografía brutal del periodismo y el poder en México con El Vendedor de Silencio, ganadora del premio Javier Villaurrutia. 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El gran Enrique Serna desmenuza la figura de un hombre que industrializó la extorsión y el chayote antes de que este término, que ahora se usa sin pensar, existiera. 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
10: Pepe Aguilar se encuentra en plena promoción de Que Viva Antonio Aguilar, un disco que reúne 16 canciones de su padre interpretadas por artistas como Karim León, Band El Recodo, Band MS, Luis R. Conríquez, Chuy Lizárraga, Edén Muñoz, Alfredo Olivas, Ángela y Leonardo Aguilar. Expertos de la Facultad de Medicina de la UNAM advirtieron sobre los tres principales riesgos sanitarios que podrían enfrentar los millones de aficionados que viajen a las sedes mundialistas: las enfermedades respiratorias, las enfermedades por factores ambientales y las enfermedades emergentes. La FIFA prohibió el acceso de botellas de agua reutilizables en los estadios del Mundial 2026 en un cambio de norma de última hora. El cambio se adoptó por motivos de seguridad. El organismo explicó que se dispondrá de sistemas de vaporización, ventiladores, puntos de hidratación y refrigeración. Confirmado, terminó el ciclo de André Jardine al frente del América, con el que lograron el tricampeonato. El equipo lo despidió agradeciendo el trabajo realizado y reconociéndolo como el director técnico más triunfador del club, deseándole éxito en sus futuros proyectos. Soy Ivette Pargana.
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1: Va llegando del hospital militar, pero escuchando la cuya, eso, te mando un abrazo. Y bueno, enviamos saludos también con mucho gusto para la señora Patricia Martínez, a ver si podemos poner algo de José José, cómo no. Un saludo. Ah, ya pusimos señor Sol, ok, Milagro Celeste, un saludo. Algo de Joan Sebastián, ok, Yuriana, yo Yuriana aquí, de Los Reyes La Paz, regularmente es Yuriana, pero en nombres pues no hay gramática, así que para Yuriana, de Los Reyes La Paz, un saludo. Y saludamos también a Lupita en Axocopan, en Atlixco, Puebla, cómo no, con gusto, hasta allá, por aquellos lares del bello estado de Puebla.

0: seguir recibiendo sus llamadas telefónicas. Aquí el 55-51-66-8940. Hola, la Q, buenos días.
1: Martín.
0: ¿Quién habla? Como que se le anda cortando mucho hoy su llamada. Aquí ya está.

0: Cisa sigue portando un poco.
1: Gracias, don Campini, buen día.
0: Sí, hasta luego, que la pases muy bien, muy, muy amable. Pues, ¿vamos con la diferencia o con cuál vamos, mi querido Brody? Órale, vámonos inmediatamente con ella.
2: Juan Gabriel, todos los éxitos gruperos están en
0: La Q. 4 de junio de 2026, pásenla bonito y disfruten de nuestra programación. Beto Bentancur, para ti, para Francisca, tu esposa, para toda la familia, el Betillo, Beto, Betillo y Francisca, un saludo. En Promor, esto es La Diferencia.

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2: Serán las 11 de la mañana.
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2: Para Yuriana de los Reyes La Paz. Por tu maldito. Para Lupita en la Shopopan.

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2: Las condiciones climáticas que se han intensificado en gran parte del territorio potosino provocarán cambios anticipados en la conclusión del ciclo escolar. La violencia y los delitos de índole familiar registran un incremento del 20%. La violencia intrafamiliar es uno de los focos rojos más recurrentes. El aeropuerto Ponciano Arriaga mantiene una tendencia de crecimiento sostenida, convirtiéndose en uno de los nodos de conectividad del centro norte del país.
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4: El Mundial de tres países. El futuro está aquí y el Mundial de 2026 marcará tres hitos históricos. 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

0: 1986 y 2026. El torneo se expandirá a 48 selecciones, asegurando más fútbol y más emociones que nunca.
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Vamos a soltar expectativas y preocupaciones. Soltemos miedos y prejuicios. Soltar esa imagen perfecta de lo que debería ser. Vamos a aceptar lo que es, aceptar lo que tocó, aceptar y seguir. Simplemente aceptar y recibir. Muy buenos días para todas, todos y todes. Estamos iniciando. Ahí te encargo.

hecho de los ojos tristes. ¿A cuántos conocemos con esta mirada caída? Porque dicen que los ojos son la puerta del alma y a veces los ojos dicen más que mil palabras. El muchacho de los ojos tristes, si le gustó la versión de Vale Acevedo, para que le agregue a su lista de producción. En este jueves de canciones migajeras, recuerde, estamos recibiendo peticiones, saluditos, mensajes a través de WhatsApp 4444-900-05. Estamos con todo, ya iniciando completamente en vivo a través de la Q95.7 FM. 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Comadrita, compadrito, vámonos a darle el clima, pero antes. ¡Momento!

que más desea en este momento y estamos seguros que el universo se lo va a conceder. Así es que para estar con este momento mágico, piense, decrete y sienta lo que para usted quiere en este momento y se lo va a conceder. 11 con 11 en esta mañana de jueves 4 de junio. Ahora sí, vámonos al clima sin ninguna pausa, sin interrupciones, porque es momento de decirle y recordarle que siguen los pronósticos de intensas lluvias en las cuatro regiones del estado. Precaución por potencial de lluvias fuertes, granizo, vientos y tormentas eléctricas en todo Sanguchito Tropical. Pero para cada región, ¿cómo será el clima para hoy jueves? Jueves de canciones migajeras. Amigos del altiplano, mínima de 16, máxima de 30, en las partes altas 9 grados centígrados. Precaución por lluvias y tormentas fuertes a muy fuertes a partir de la tarde, incluso la caída de granizo en los municipios de la zona del altiplano. Para los municipios de la zona centro, mínima de 16, máxima de 28, en las partes altas 10 grados centígrados. Precaución por lluvias y tormentas fuertes a muy fuertes a partir de la tarde, también granizo. Oiga, vamos a sacar los botecitos para luego hacernos unas raspas con estos granizos que luego nos caen en la capirucha. Atentos, porque ya le decíamos, rachas muy fuertes de viento al momento de las tormentas para este día en la zona centro. Municipios de la zona media, mínima de 19, máxima de 33, en las partes altas 13 grados centígrados. Precaución por lluvias y tormentas puntuales fuertes a partir de la tarde y los vientos de más de 40 kilómetros por hora en la

fuertes a partir de la tarde. En las partes altas se sienten 16 grados centígrados y los vientos serán al momento de las lluvias con rachas de hasta 40 kilómetros por hora. Así la Huasteca Potosina. De cualquier forma, el clima ya se lo estamos compartiendo también en redes sociales. Global Music 95.7 SLP. Vámonos a darle a conocer las rolitas que en esta mañana compiten canción contra canción. Ya lo sabe, usted nos ayuda a decidir cuál le ponemos por completo más adelante, la que reciba más votos. Y además, mañana regresa con otra propuesta musical. Recuerde que Luis Fernando Borjas en esta mañana compite con la canción Tan Solo Para Ti. No la conoce, no se preocupe, el DJ ahorita no la pone porque también estamos haciendo caso a sus sugerencias, ¿eh? Estos duelos musicales no los sugerieron, los sugirieron por WhatsApp 4444900005. Luis Fernando Borjas, Tan Solo Para Ti. ¡Súbele, DJ!

0: Paulina del Campo contra Luis Fernando Borjas, estilos diferentes, uno mariachi regional mexicano, otro salsita rica para este jueves 4 de junio, ¿cuál quiere escuchar? Recuerde votos WhatsApp 4444-900-05, redes sociales Global Music 95.7 SLP. 11:15 en esta mañana, vámonos al ojo de la Q, y es que oiga, Q madrita, compadrito, se armó tiro, hubo pelea campal en la clínica 47 del Seguro Social, y es que se puso bien bueno este chismecito, que más allá de chismecito refleja la poca capacidad de empatía, de no saber resolver los conflictos, y ojo, no estamos defendiendo a ninguna de las partes, quisiéramos entender y subrayamos, no justificamos, quisiéramos entender el nivel de frustración de una derechohabiente del IMSS que se sintió no atendida, a lo mejor estaba cansada, a lo mejor le habían hecho caras, eso no justifica la agresión a una trabajadora. También queremos entender la respuesta de la trabajadora, porque a decir, pues no soy de palo, también tengo sentimientos y tengo con qué defenderme. Aquí es donde la burra torció el rabo. Y es que resulta y acontece que ayer se dio a conocer este video de una agresión, una pelea entre una mujer derechohabiente y una mujer trabajadora por parte del Seguro Social. Dicen los testigos que simplemente se estaban haciendo de palabras porque no era atendida, porque se estaban insultando, hasta que escaló a los golpes. Resulta que después de este hecho, a los amigos del Seguro Social, ya lo sabe siempre, pues respondiendo porque tienen que hacerlo, porque no les queda de otra, se emite un comunicado donde ya sabe, de manera muy leve, de manera muy vaga, se responde que el IMSS rechaza cualquier acto de violencia, agresión o conducta que atente contra la integridad física y emocional de las personas. ¿A poco, señores del IMSS? Pues también tenerlos en espera, eso atenta con la salud de las personas, ¿eh? El no tener medicamentos, en hacerlos dar vuelta y vuelta, también les atenta contra la salud física y emocional. ¿Y ustedes están en contra de eso? Pues a ver si los mismos también se ponen atención. Dice que se le está dando acompañamiento a ambas partes. Insisto, no les quedó de otra, no podían defender a su trabajadora porque recuerde, el último caso del IMSS, ¿qué decía el comunicado? Que se había habían corrido a la trabajadora por no cumplir con los códigos de ética. Señores, en el código de ética está que los trabajadores pueden responder a las agresiones de la misma forma, de verdad. El tema está dando mucho debate, díganos qué opina. Esta pelea entre una mujer que estaba solicitando servicio y una trabajadora del IMSS, Clínica 47, el ojo de la Q de esta mañana. Queremos escuchar sus opiniones, 4444-900-05. Insistimos, no justificamos la violencia, estamos tratando de entender qué pasó para evitar que vuelva a ocurrir en otras ocasiones. 11:17, seguimos en Ahí te encargo.
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0: La notita de esta mañana, cumadrita, cumpadrito, el alcalde capitalino reconoció que el suministro de agua en la zona metropolitana continúa siendo inestable debido principalmente a las constantes fallas del sistema El Realito, aunque aseguró que la red de pozos opera actualmente al 98% de la capacidad. Lo anterior ante el incremento en el número de viviendas abastecidas mediante pipas, este indicador pasó de 1.5 a 4% entre 2024 y 2026, de acuerdo con datos recientes del IMCO. El alcalde capitalino señaló que el uso de pipas responde a situaciones extraordinarias como la salida de operación de algún pozo o el desarrollo de nuevos fraccionamientos, que aún no cuentan con una fuente de abastecimiento consolidada en estos nuevos fraccionamientos. El presidente municipal sostuvo que los desarrollos habitacionales nuevos deben acreditar una fuente de suministro antes de recibir autorización, por lo que descartó que existan fraccionamientos aprobados sin garantía de acceso al agua. Respecto al Realito, el alcalde de la capital admitió que persiste la incertidumbre sobre su operación y sobre todo comparó esta situación con el malestar de los usuarios que reciben cobros por un servicio que no siempre reciben, donde el alcalde explicó que existe un contrato para recibir 1,000 litros por segundo provenientes del Realito. Sin embargo, actualmente solo se reciben alrededor de 400 litros por segundo. La notita de esta mañana, cum madrita, cum padrito, la puede consultar a detalle globalmedia.mx. El aumento de viviendas abastecidas por pipas se debe a fallas operativas. 11:19, vámonos a más musiquita en esta mañana. Jueves de canciones migajeras, peticiones, WhatsApp 4444-900-05. ¿Quién nos pone a bailar en esta mañana? Juan Cirerol, qué nombre tan raro. La rolita se llama Eres tan cruel. Eres tan cruel del realito que no nos mandas aguas y por eso los vecinos se encanijan. 11:19, seguimos en Ahí te encargo.

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1: Lo que escuchamos fue esta rolita de Juan Cirerol. Se llama Eres tan cruel. Juan Cirerol fue prácticamente influenciado por su abuelo y desde niño ha dicho en entrevistas que escuchaba música norteña gracias a su abuelo y sobre todo en la juventud estudió guitarra clásica para seguir con este legado musical que fue influenciado por su abuelo. Su carrera musical empezó con sus primeras bandas, Mi Dulce Señor, en honor al tema My Sweet Lord de George Harrison, el trío XR7 y Cancer Bullet. Sobre todo en estas bandas interpretaba punk en inglés. Sin embargo, da un giro completamente y Juan Cirerol nos canta en esta mañana Eres tan cruel. ¡Qué buen ritmo nos gustó para este jueves de canciones migajeras! El video también está bastante interesante. Búsquelo. La verdad, le va a gustar. Se llama Eres tan cruel de Juan Cirerol. Un ritmo en este jueves de canciones migajeras. 11:24, cumadrita, compadrito, vámonos al norte de la capital. Sobre todo en la colonia Mártires de la Revolución, donde vecinos de esta calle, específicamente la calle Lucio Cabañas, nos contaron al equipo de Te Encargo que sobre todo están preocupados y molestos porque el pavimento ya empezó a hacer diferentes trucos de magia. Primero apareció un pequeño hundimiento, luego llegaron las lluvias y ahora cada que pasan por esta calle, pues prácticamente parece que el suelo está pensando seriamente en independizarse del resto de la calle. De verdad, a media calle se está fracturando el pavimento, tienen miedo que colapse y sobre todo, ya nos comentaban que hicieron el reporte incluso a esta famosa aplicación donde nos piden reportar los baches y hasta el momento, mire, ni sus luces la autoridad. Los vecinos, le repetía, ya hicieron los reportes, pero mientras llega la reparación, automovilistas, motociclistas, peatones, bicicletas que circulan por esta zona, pues prácticamente tienen la emoción y sobre todo la sensación que en cualquier momento se va a convertir esta calle en una caja sorpresa sin saber qué tan profundo viene el regalo. Una cosa es un bache, ya lo estamos viendo, y otra cosa que la calle quiera convertirse en sótano, y eso es parece lo que se quiere convertir en esta calle Lucio Cabañas, colonia Mártires de la Revolución, al norte de la capital. Pésimas condiciones, está a punto de colapsarse el pavimento. Amigos de Obras Públicas, les pasamos este reporte, a ver si nos echan la mano, a ver si hay una respuesta para cuándo podrían intervenir esta calle Lucio Cabañas, Mártires de la Revolución, al norte de la capital. El meollo de esta mañana, por supuesto, le estaremos dando seguimiento. 11:25, oigan, saluditos, recuerde, saluditos, peticiones, WhatsApp 4444-900-05. Oye, mi estimado Yair, ¿has visto el meme de la Casa de las Flores donde dice, amanecimos bravos porque todo viene en casa, mi estimado Yair? No te enojes con nosotros, luego te va a dar ahí una diarrea de tanto coraje porque dice, esta canción la he pedido 3 veces y las 3 veces me la han puesto incorrectamente. Me la ponen en acústico y yo la quiero con sintetizadores, con su video oficial. La que quiero con su video oficial viene así, nos mandas el link. Por favor, muchachos, pónganmela bien, no les cuesta nada, Yair. Y dices, y arriba Sudáfrica, el próximo jueves ganamos. No lo sé, Yair. Yo nomás por llevar la contra, yo en esta ocasión sí le voy a Sudáfrica. Oigan, que por cierto, producción, ¿qué opinas? Este buen tino de haber recibido a la selección de Sudáfrica con el son de la negra. A ver, ¿se pasaron, sí o no? O sea, fue un mensaje indirecto. O sea, mejor hubieran llegado con nitos que estos panquecitos. Oigan, pues si le van a poner el son de la negra, pues ya que les digan todo el chiste completo. Mi estimado Yair, no te enojes con nosotros, somos imperfectos, somos seres humanos, pero mira, procuraremos que ahora sí pongamos la canción que tú quieres para que no estés encanijado, para que vean que también nosotros la regamos, reconocemos, pero hacemos el esfuerzo por complacerle a usted, comadrita, compadrito. 11:27, vámonos a un corte musical en esta mañana. Llega Mi Alma Llorará, así como el alma de Yair está llorando porque no lo ponemos su canción. Cumbia Pedregal nos pone a bailar. 11:27, estamos en Ahí Te Encargo.

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5: 5:35, regresamos, Ahí Te Encargo. Vámonos a esta denuncia ciudadana. No te pases de Oiga, comadrita, compadrito, yo le pregunto, ¿cómo se sentiría si lo dejan sin comer, sin tomar agua un mes? Un mes nomás haga el ejercicio, piénselo, analícelo, ¿qué haría? Y sobre todo si lo dejan sin alimento y agua, encerrado o encerrada, sin nadie que le ayude. Bueno, pues esto está pasando, un lomito indefenso en la colonia San Francisco, municipio solerense. Vecinos nos llamaron, nos mandaron este reporte para alzar la voz y sobre todo ayudar a un ser sintiente que no tiene justo voz y que necesita ayuda, que presuntamente lleva, nos comentan, cerca de un mes dentro de una vivienda deshabitada. Mientras la gente pasa rumbo al trabajo, otros regresan a casa, el lomito sigue ahí, esperando que alguien le eche la mano y la preocupación crece porque según habitantes de la zona ya presenta signos de deterioro físico y sobre todo deshidratación. Los vecinos ahora están buscando el apoyo de asociaciones y autoridades para que reciba atención y pueda encontrar un hogar. Porque, a ver, hay que señalarlo, municipio de Soledad no tiene una dirección de bienestar animal, pero se supone que la fiscalía podría abrir una carpeta de investigación por de oficio ante este tipo de maltrato animal. Pero oiga, hay que ser inhumano y no tener dos pesitos de progenitora para, primero, abandonar al lomito y después que no podamos hacer nada. Y es que también hay que reconocerlo, la gente no nos podemos meter como tal porque luego nos pueden acusar de allanamiento de morada, pero bueno, aquí hay una vida que importa, que es la de este lomito, de este ser sintiente que se supone que en el papel hay una ley que los protege, pero amigos de Soledad, más allá de sus capacidades de si pueden o no pueden hacer porque la ley se los prohíbe, la respuesta sería entonces ayúdenos a las personas y vecinos de esta zona a saber qué pueden hacer a favor de este lomito porque no podemos dejarlo más tiempo abandonado. En esta colonia ya nos dimos cuenta que hay buenos vecinos y no solo los que se saludan, sino también los que están preocupados por este tipo de casos, así es que amigos de Soledad, ahí les encargamos a ver si nos echan la mano y sobre todo también están haciendo un llamado a alguna asociación protectora de animales para que también les puedan sugerir a los vecinos cómo conducirse, qué hacer, sobre todo para tener a salvo este lomito. Le repetimos, colonia San Francisco en el municipio de Soledad, un perrito abandonado desde hace un mes si nos encanija y por supuesto le estaremos dando seguimiento. Oiga, vámonos a más musiquita, pero antes saludar a nuestro estimado Antonio, por aquí dice, buenos días Master. Beso tronado. Y a Papacho dice, oye, se oye doble transmisión, ¿por qué? Gracias Antonio por esta observación, ya lo estuvimos checando con la parte técnica, ya sabes que de repente ahí los espíritus chocarreros de repente nos quieren hacer la mala jugada, pero no, ya lo solucionamos, gracias por el comentario. Y dice, ¿me puedes poner una de Mon Laferte? Gracias, la de Átame. Oye, tú sí que sabes de buenas canciones, sabes que aquí amamos a Mon Laferte, ya la estamos contemplando más adelante, mi estimado Antonio, te ponemos esta rolita. Hablando de rolitas, ahora sí vámonos con la que seguimos en esta mañana. Los Caligaris en esta mañana nos ponen a bailar, pero qué necesidad de tener un lomito abandonado y qué necesidad de no responder a este caso. 11:39, seguimos en Ahí Te Encargo.

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4: ¡Qué buena rola acabamos de escuchar y que nos puso a bailar! Se llama Pero Qué Necesidad, que obviamente es una versión pues bastante movida y en versión ska de la emblemática balada de Juan Gabriel, Pero Qué Necesidad. Esta colaboración logró unir el estilo fiestero y circense de los argentinos Los Caligaris junto a dos de las bandas más representativas del ska mexicano, Los Estrambóticos e Inspector. No sé ustedes, digo, no cuestiono el talento de Inspector, pero creo que en esta rolita como que no me gustó mucho que estuviera Inspector, pero bueno, hay de gustos a gustos. Esta colaboración, pues prácticamente es un tributo directo al Divo de Juárez, un homenaje internacional y sobre todo en este estilo argentino y de mexicanos, prácticamente poniéndole su estilo. Nos puso a bailar en esta mañana, sí le gustó, estoy seguro que sí, pero qué necesidad, Los Estrambóticos, Los Caligaris e Inspector, para que le agregue a su lista de reproducción. Yo hoy lo haré en mi clase de spin con mis alumnas, las pondré a pedalear con esta canción, pero qué necesidad, de verdad, qué buena rola que nos puso a bailar en esta mañana de jueves, jueves de canciones migajeras. Vámonos a la denuncia ciudadana, Q Madrid, a compadrito. Ajijo de la Q, y es que, oiga, en el norte de la capital, algunos vecinos nos hablaron, nos pidieron que fuéramos porque descubrimos que hay una calle, una avenida que tiene potencial de estrella de Hollywood. No, no exageramos, créame, tiene mucho potencial, pero sigue atrapada como en un casting eterno desde hace muchos años. Esta famosa avenida es Avenida de las Torres. Vecinos y comerciantes nos contaron que cada administración se menciona, la imaginan, la proyectan y hasta la sueñan, pero a la hora, ahora, la mera hora de la verdad, mire, nada. Siguen esperando desde hace años pavimento, alumbrado, infraestructura, como quien espera que le contesten un ahorita voy, pero ¿qué cree? Ni siquiera eso le dice la autoridad. Y la autoridad, los tres niveles, ¿eh? Municipal, estatal y federal. Pese a este potencial y a estas peticiones de los vecinos, mire, hasta ahorita nadie dice esta boca es mía, vamos a hacer algo, porque es fácil lavarse las manos y obviamente estamos hablando de miles de familias, varias colonias al norte de la capital que podrían mejorar su calidad de vida, pero no. Hasta el momento ni un bendito proyecto que les diga a los vecinos, vamos a hacer algo. Y eso podría pues prácticamente además ayudar al desahogo de tráfico en varias zonas, pero por ahora prácticamente esta avenida funciona más como una promesa con vista al futuro. ¿Qué están pidiendo y cómo les afecta? Escuchemos a los vecinos de esta zona del norte de la capital.
5: Ay, no, pues se pone muy feo en el tiempo de lluvia. Sí, lleno de lodo y pues ya quisiéramos que nos pavimentaran. No, pues dicen que sí, pues nunca vienen. Todos los días barremos y no, pues sale igual.
6: Sale igual.
5: Sí, y no, pues sí nos gustaría que nos pavimentaran todo eso. Sí, pues sí, se nos llega a meter el lodo, todo. Sí, pues porque te viene todo para acá.
4: Oigan, pues ojalá este proyecto lo desempolven de su cajón y carpetas de cosas sin importancia, porque para los vecinos sí es muy importante que sus condiciones de vida mejoren y ojalá, insistimos, los tres niveles de gobierno municipal, estatal y federal pudieran sumarse, pudieran sentarse a hacer este proyecto, porque ya vimos las condiciones que están pésimas en estas colonias del norte de la capital, sobre todo, y le recordamos el nombre, es Avenida de las Torres al norte de la capital. Una avenida que podría ser prácticamente una avenida de primer mundo y que podría beneficiar a muchas colonias. Le estaremos dando seguimiento. Las imágenes las estamos compartiendo en Global Music 95.7 SLP. Amigos del norte, mándenos su opinión. ¿Está a favor de este proyecto? ¿Está enojado porque no le han hecho caso? Queremos escucharle y leerle. WhatsApp 4444-900-05. Vámonos con más. Seguimos en Ahí Te Encargo.
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4: Oigan, saludos, besos y abrazos y apapachos a nuestro estimado Gabriel. Gabriel está votando por Paulina. Recuerde que están compitiendo en este primer duelo de canciones tan solo para ti, de Luis Fernando Borjas contra la canción Del Campo, de Paulina del Campo. Ahí está Gabriel. Beso, abrazo y apapacho por tu voto. Por aquí también nuestro estimado Castilleja. Beso y abrazo y apapacho para ti, para que luego no se me sientan porque les mando uno general, no, uno a cada quien. Por aquí Castilleja dice, hola, ¿me puedes dedicar la canción de Chelines para Anaí, la de Traiga el alma enamorada o Traigo el alma enamorada? Ahí está Castilleja, ya lo pasamos, ahorita la producción hará magia para poderla contemplar. Por lo pronto, saludos Anaí, Anaí te mandan saludos Castilleja con esta cancioncita, más adelante los complacemos, gracias Castilleja por tu mensaje. Así como ellos, peticiones, saludos pendientes, tenemos varios aquí acumulados, ahorita poco los leemos. Recuerde WhatsApp 4444-900005 porque es momento de cerrar votos. Ni uno más. Momento de saber qué rolita gana en este primer duelo de canciones, la que recibió más votos y que usted quiere escuchar en esta mañana, Luis Fernando Borjas o Paulina del Campo, la canción que gana y que nos pone a bailar es... Anda con todo, Paulina del Campo, esta rolita del regional mexicano, 11:47, recuerde que estamos en el mejor programa de denuncia ciudadana, ¿cuál más? Ahí te encargo.

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0: 32 estados del país con mayores alzas salariales en el último trimestre del 2025, según el último informe del INEGI. Se realizó la toma de protesta de Daisy Maribel López Sierra como nueva titular de la Secretaría de Educación de Gobierno del Estado. A casi 11 años de la desaparición de Zoé Zuleika, su madre, Carolina Gómez Rocha, denunció presuntas omisiones y negligencias por parte de la Fiscalía General.
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3: Regresamos, Ahí te encargo, 11:56. Gracias, comadrita, compadrito, por seguir con nosotros en esta mañana a través de la Q95.7 FM, pura música y puros éxitos. También a través de la multiplataforma de Global Media TV, canal 4.1, televisión abierta y canal 4, sistema Easy. Recuerda aprovechar la magia de internet. Globalmedia.mx, ahí tenemos televisión y radio en vivo también.

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También recuerde que si quiere retomar la denuncia que le hemos presentado este jueves y en días anteriores, búsquenos en plataformas como X y YouTube. Nos encuentra como Global Media y como Ahí Te Encargo. Y también las formas en las que podemos estar ya interactuando. Nuestras redes sociales, Global Music 95.7 SLP y nuestro WhatsApp 4444-900-05, donde estamos recibiendo peticiones, saludos, denuncia ciudadana. Ayúdenos a conocer los horrores de su calle, colonia o fraccionamiento, porque recuerde, el mejor programa de denuncia ciudadana es Ahí Te Encargo, y es el mejor porque lo hace usted. Lo hace a través de sus reportes, de sus peticiones. Por supuesto, gracias por estar con nosotros desde la primera hora. Recuerde, de lunes a viernes de 11 a 1, gracias a quien se suma a esta segunda hora de Ahí Te Encargo. Oiga, no tenemos la imagen, pero espero compartírsela si usted nos escucha en radio para que se imagine. Se acaba de marcar un penalti para el América en la mañanera de hoy. ¿Por qué lo decimos? Porque la presidenta Claudia Sheinbaum está bastante divertida el momento. Al parecer estaban tocando temas del Mundial. La presidenta, al terminar la conferencia de hoy, avienta algunos balones para regalarlos a los reporteros del lugar, pero uno como que se avienta, además prácticamente cae por completo. La presidenta corre a ayudarlo, le terminan regalando el balón y por eso, penalti para el América. Ya ve que siempre cualquier caidita que hay la andan marcando penalti para ayudarlos, así es que busque este video que se está haciendo un poco viral en redes sociales al término de la mañanera. Penalti para el América se marca desde la mañanera en Palacio Nacional. Oigan, saluditos rápidamente antes de irnos a darle a conocer las rolitas que compiten en esta mañana. Por aquí, nuestro estimado José Luis Cárdenas. Beso tronado. Y a Papacho dice: muy buenos días, Master. Favor de ponerme la canción de cumbia con ópera. La canta el grupo Okiroki. Soy José Luis Cárdenas desde La Progreso. Gracias y hasta la próxima. José Luis Cárdenas, saludos hasta La Progreso. A toda la bandera, las cumadritas y cumpadritos de la colonia Progreso. Repórtense desde qué calle nos están escuchando específicamente de La Progreso. En qué andador, si es la avenida Fleming, avenida Sal, ya llegando a Periférico. En qué parte de La Progreso nos escuchan. Mucha, mucha racita de esa colonia nos escucha. Gracias por ser parte de esta familia. Por aquí también, saludos a nuestro estimado Rafael. Dice: buen día, Master. ¿Me puedes felicitar a Paola Méndez? Paola, felicidades. Dice: ayer nació su hija. Ponle la de Lenin Ramírez, Todo lo que fue. Le gusta mucho, de parte de Rafael. Gracias, buen día. Paola Méndez, felicidades por esta vida que traes a este mundo. La verdad, nos da muchísimo gusto que, pues, prácticamente estés en esta etapa. Nos da muchísimo gusto también que tengas a alguien que te apoye y te quiera, como Rafael, que te manda saludos. Así es que ahí está. Felicidades por esta etapa que estás disfrutando, Paola Méndez. Cualquier cosita que necesites, pañales, biberones, que si tibiar el agua, cuidar, ¿por qué no? Vamos a ser empáticos. Si tienes ahí alguna familia, amigos que te ayuden, pues vamos a invitarlos a que te apoyen. Rafael, ahí está el saludo para Paola Méndez, que ayer nació su hija, así como ellos. Peticiones, saludos, denuncias a través del WhatsApp 4444-900-05. Ahora sí, vámonos al duelo de canciones, segundo duelo de rolitas de esta mañana, canción contra canción. La que reciba más votos la ponemos por completo más adelante. ¿Quién compite en esta mañana? Para que lo tome en cuenta, Tommy Ramírez, se llama Jinetes en el Cielo. ¡Súbele, DJ!

Ahí está Tommy Ramírez y sus sonos rítmicos, jinetes en el cielo, bastante movidita para este jueves, jueves de canciones migajeras. Compite contra Javier Pasos, homenaje a Rigo Tobar, lo sabíamos. No se copian el estilo, pero son muy parecidos. ¿No la conoces? ¡Súbele, DJ!

0: Ahí está, homenaje a Rigo Tobar de Javier Pasos contra Tommy Ramírez, Jinetes en el Cielo. ¿Cuál quiere escuchar por completo? Y además, mañana regresa con otra canción. A votar WhatsApp 444-900-05, redes sociales Global Music 95.7 SLP. Ahí tenemos ya también los versus, canción contra canción. Le puede dar like, corazoncito, y así también nos ayuda a decidir cuál canción le ponemos por completo más adelante. En esa sección que se llama Ahí te encargo una rola, la tómbola musical, porque todas las peticiones que nos hacen las metemos a una tómbola, la seleccionada la ponemos, las otras las vamos programando los diferentes bloques, y si no nos alcanza, la ponemos mañana. Ya sabe que quieren te encargo, tarde pero sin sueño. Luego se enojan con nosotros que porque no les ponemos sus canciones, pero mire, no somos perfectos, por eso este programa es el mejor, porque aparte somos reales, somos ciudadanos, y por eso le agradecemos que sea parte de esta familia. Quien gana en esta mañana para complacerlo en esta sección es nuestro estimado, por aquí lo estamos buscando, la que nos pediste fue la de Mon Laferte. Por aquí estamos ahorita buscando el saludo, pero tú nos pediste Mon Laferte, Amárrame. Espero que la disfrutes, seguimos en Ahí te encargo.
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2: Ahí está la rolita que nos pidió nuestro estimado Antonio. Gracias, Antonio, por esta petición. Se llama Amárrame, una canción de Mon Laferte, colaboración con el colombiano Juanes, uno de los mayores éxitos de esta cantante chilena. La rolita destaca por su contagioso ritmo de cumbia y sobre todo porque aborda el deseo desde la contradicción, mezclando así también que los seres humanos somos vulnerables con elementos de dominación sutil. Una rolita muy interesante por lo que plantea desde el nombre, así tal cual, Amárrame. La canción fue lanzada en el año 2017. Le repetimos, es una colaboración entre Juanes y Mon Laferte y que nos pidió nuestro estimado Antonio. Gracias por esta petición y sobre todo mensajitos por estar muy activos en esta mañana, jueves de canciones migajeras a través de redes sociales. Global Music 95.7 SLP y de nuestro WhatsApp 4444900005. Mon Laferte y Juanes, Amárrame, para que le agregue a su lista de reproducción. 12.7, vámonos a la denuncia ciudadana. No te pases de Q. Y es que, oiga, trabajadores de una gasolinera que se encuentra rumbo al aeropuerto dicen que este año las utilidades llegaron igual que los ovnis. Es decir, muchos han oído hablar de ellas, pero nadie las vio aterrizar. Según denuncian, en el lugar del reparto correspondiente de este ejercicio fiscal, les entregaron recursos del año pasado. Es decir, trabajadores que el año pasado no cobraron estas utilidades, ahí les tenían guardaditas y solo por eso les hicieron el favor de darles este año. O sea, les dieron ahí lo que no es de ellos, para empezar, y el guardadito olvidado, mientras también aseguran en otras empresas del mismo corporativo, ahí sí hubo reparto, pues prácticamente normal. Imagínense la escena. Llega mayo, o más bien, se acaba mayo, la raza revisa la cuenta, se frota las manos y termina recibiendo algo que parecía salido de la caja de objetos perdidos. O sea, prácticamente a su suerte. Ahora piden, y están sobre todo confiando en las autoridades laborales, para que revisen este caso, porque una cosa es cargar combustible en esta gasolinera y otra que te quieran cargar la explicación y sobre todo que les hagan sentir que les están haciendo un favor. Ahí está este testimonio que le estaremos compartiendo, porque la verdad, sí encanija que no les entreguen estas utilidades. ¿Qué es lo que están pidiendo y cómo les afecta? Escuchemos lo que nos platicaron.
3: Pues la verdad es que sí hubo mucho descontento entre los trabajadores por este tema, y pues es algo que está corriendo entre voces, pero es algo que sí es verdad, o sea, sí es real. Hay personas que ya tienen muchos años aquí trabajando, incluso gente de la tercera edad que ha trabajado ya bastante tiempo en la tienda, y les dijeron que no les iban a pagar utilidades, supuestamente que porque no hay dinero. Sí, que lo que les dieron, según les explicaron, que es dinero de utilidades que no se cobraron el año pasado por extrabajadores. Pero pues eso la verdad cayó muy mal, porque muchos lo sintieron como una burla. O sea, no les están dando las utilidades que les corresponden este año, sino dinero que ni siquiera tiene que ver con eso. Y pues sinceramente, yo pienso que es casi imposible que la tienda no tenga dinero, porque yo veo cómo trabaja todos los días, ¿sí? Veo el movimiento que hay, la cantidad de clientes, no veo cuánto dinero se maneja, pero sí veo que hay bastante afluencia todos los días.
2: Pues ahí está uno de muchos casos que estamos seguros no están pagando las utilidades. Por eso, comadrita, compadrito, platíquenos, cuéntenos su caso para mandárselos a las autoridades laborales. ¿Recibió o no la utilidad? ¿Lo hicieron a tiempo? ¿Qué le explicaron? ¿Qué le dijeron? Porque estamos seguros que la autoridad en materia laboral está muy interesada en darle seguimiento a estos casos. WhatsApp 4444-900005. Por lo pronto, 100 canija, no se pasen de Q con esa gasolinera que no pagó las utilidades de este año. Vámonos a un corte. Recuerde que estamos en Ahí Te Encargo. 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
2: Lo que escuchamos fue esta rolita de Chalino Sánchez llamada Tengo el alma enamorada, que más bien el título original es Alma enamorada. Es uno de los temas más románticos y famosos de Chalino Sánchez y le ayuda a consolidarse como un clásico muy solicitado en el regional mexicano gracias a su estilo muy peculiar. Datos interesantes es que es precisamente esta canción la que estaba interpretando Chalino durante su presentación en vivo en su último concierto en el Salón Bugambilias de Culiacán, Sinaloa. Qué raro, ¿verdad? Que desde entonces Culiacán, Sinaloa se caracterice por este tipo de eventos. Recuerda este video donde prácticamente le hacen llegar un papelito, lo lee, pone cara de ya valió chetos. Pues sí, efectivamente es en ese concierto momentos antes de recibir una nota con amenazas que cambiaría su destino. Aunque asociamos que la canción es de él, no, la composición original es del músico Rafael Elizondo y antes de Chalino la hizo famoso Eulalio González, mejor conocido como Piporro. La canción, le repetimos, se llama Alma enamorada o Tengo el alma enamorada, que nos habían solicitado a través de WhatsApp 4444 900 05, y tiene un estilo bastante peculiar que aplica perfectamente para este jueves de canciones migajeras. 12:22, vámonos a la denuncia ciudadana, y es que, oiga, comadrita, compadritos, recuerda la manifestación de hace una semana, fraccionamiento San Fernando. Resulta y acontece que nos fuimos a dar una vuelta de a ver cómo les iba en esta zona después de la manifestación, y pues no, nos comentaron, nos platicaron los vecinos de esta zona que siguen los problemas de falta de agua potable, esto a pesar de que se manifestaron hace alguna semana. Recuerde que bloquearon avenida Pánfilo Nátera, pues mire, ni así la autoridad ha cumplido los acuerdos, y ¿sabe por qué? Y es que resulta y acontece que les cambian constantemente a los representantes de Interapas durante estas negociaciones, lo que ha dificultado obviamente darle seguimiento y la solución a la problemática. También reconocen que han llevado pipas, pero no son suficientes y por eso les preocupa y encanija esta falta de seguimientos. No están amenazando, están advirtiendo y sobre todo avisando que de no cumplirse los acuerdos podrían volver a cerrar y ahora sí cerrar más calles. ¿Cómo les afecta y qué están pidiendo los vecinos de San Fernando? Escuchemos sus denuncias.
3: Está pasando es que ya hablamos con autoridades, vinieron autoridades, pero desgraciadamente en esas secuencias que han venido, en diferentes fechas, no son las mismas personas. Entonces ya no sabemos quién es el titular, así sinceramente. Nos mandan X, Y, Z, con todo respeto. Entonces, ¿a quién nos vamos a dirigir? Conocemos ya varias personas. Nos vimos en la necesidad, el nombre lo dice, la palabra lo dice, necesidad de esta escasez, que fuimos a, ni tomamos ni afectamos, porque tuvimos el apoyo de tránsito y de policía vial, aquí en el pozo del Cetis. A lo que el señor que se dedica a volantear ahí la llave, también mintió, dijo, a las 2 de la tarde empieza, abro la llave para que caiga el agua a esta dirección, que es los condominios San Fernando y Parque Aldeaña. Ahí estuvimos, hijo. Fueron mentiras.
2: Pues ahí está la petición muy clara de los vecinos que pues no sienten que no están cumpliendo los acuerdos, y luego pues prácticamente algunos funcionarios que envían luego se ponen prepotentes. Ya ve que fue viral en redes sociales la forma en que se comportaron en otro fraccionamiento, no en este, pero bueno, ahí está la petición muy clara, cumplir los acuerdos antes de que se vuelvan a organizar y volver a cerrar las calles al norte de la capital. Vecinos del fraccionamiento San Fernando, por supuesto, le estaremos dando seguimiento. Ahí va el agua de esta mañana. 12:24, vámonos a esta roleta que nos pidieron. Saluditos también rápidamente por aquí. Berenice dice: hola, muy buenos días, mi máster. Te saludo desde el Valle de los Fantasmas. Quisiera mandarle un fuerte saludo a mi esposo que está trabajando. Pues más le vale que esté trabajando para que lleve la papa a la casa. Dice: y porfi, si me podrías poner la canción de Los Temerarios, quisiera volver. Saludos de Berenice para Paco. Paco, te manda saludos, Berenice. Y por supuesto, ahorita contemplamos tu canción, nuestra estimada Berenice. Beso, abrazo y apapacho. 12:25, vámonos a esta rolita. Seguimos en Ahí te encargo.

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3: Las condiciones climáticas que se han intensificado en gran parte del territorio potosino provocarán cambios anticipados en la conclusión del ciclo escolar. La violencia y los delitos de índole familiar registran un incremento del 20%. La violencia intrafamiliar es uno de los focos rojos más recurrentes. El aeropuerto Ponciano Arriaga mantiene una tendencia de crecimiento sostenida, convirtiéndose en uno de los nodos de conectividad del centro norte del país.
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1: 12:33, regresamos, ahí te encargo. Recuerde que estamos a través de la Q95.7 FM. Pura música y puros éxitos. También la multiplataforma de Global Media TV, Canal 4.1, Televisión Abierta y Canal 4, Sistema Easy. Momento de darle a conocer la rolita ganadora. Pero antes, saludos a nuestro estimado Gabriel. Gabriel dice, voto por Javier Pasos. Gracias, Master. Gabriel. Beso, abrazo y apapacho también por aquí, Adrián. Voto por Javier Pasos, Adrián. Tu respectivo beso, abrazo y apapacho y también Carmen. Carmen. Beso, abrazo, apapacho. Tú también votas por Javier Pasos. Parece que está decidido, pero no lo sabemos. Haciendo el conteo de votos, estaban compitiendo. Por un lado, Tommy Ramírez, Jinetes en el Cielo contra Javier Pasos. Homenaje a Rigo Tobar. ¿Quién recibió más votos? ¿Quién vamos a escuchar por completo? ¿Quién gana este duelo de canciones? Indiscutiblemente, los votos se fueron a Homenaje a Rigo Tobar. Javier Pasos, lo disfrutamos. En Ahí te encargo.

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1: Y ahí estuvo esta rolita de Javier Pasos, que prácticamente también es una leyenda matamorense. Este artista, Javier Pasos, dedicó todo un disco a Rigo Tobar en el año de 2005. El disco se llama Mis Mejores Éxitos, homenaje a Rigo, y en este disco encontramos este tributo. Ambos músicos son originarios de Matamoros y marcaron la época dorada de la cumbia psicodélica y compartieron una gran amistad. Por eso la rolita bastante movidita en esta mañana se llama Homenaje a Rigo Tobar, de Javier Pasos. Gana este duelo de canciones. Mañana regresa con otra propuesta musical. Veremos quién le quita lo invicto. Ayúdenos a decidir con quién quiere ponerlo a competir. Peticiones, sugerencias, WhatsApp 4444-900-05. Vámonos a la denuncia ciudadana. Q, madrita, compadrito, ajijo de la Q. Nos están reportando desde el barrio de Tlaxcala. Un 2x1, un combo completo ahora, aprovechando la temporada de lluvias. Por un lado, sobre Eje Vial, esquina con Juan Álvarez, vecinos del barrio de Tlaxcala reportan un bache también desarrollado que ya parece proyecto inmobiliario. Y sobre todo, después, metros más adelante, en 20 de noviembre y Avenida de la Paz, las rejillas para las lluvias andan más tapadas que una arteria después de los tacos de medianoche. Lo mejor es que estos reportes, que cree, ya están circulando en las plataformas de atención ciudadana que pide el ayuntamiento de la capital, pero dicen los vecinos que aparentemente sienten que estos reportes quedaron archivados junto a los propósitos de Año Nuevo. Mientras tanto, automovilistas juegan a esquivar obstáculos y el agua busca por dónde salir, porque las rejillas ya renunciaron a esa responsabilidad. Les repetimos, tenga mucha precaución. Este bache Eje Vial con Juan Álvarez, disculpe usted, es que la emoción me gana, y sobre todo estas alcantarillas que están tapadas, 20 de noviembre y Avenida de la Paz. Amigos de la capital, les mandamos estos dos reportes. Por un lado, obras públicas, y por el otro lado, Interapas, hay para que nos echen las manos con los vecinos del barrio de Tlaxcala. Le estaremos dando seguimiento a Hijo de la Q, un 2x1 en esta mañana. Vámonos a más musiquita en esta mañana. Recuerde, peticiones, WhatsApp 4444-900-05, redes sociales Global Music 95.7 SLP. Nos vamos a ir con esta canción que nos pidieron en redes sociales. La disfrutamos en Ahí Te Encargo.

0: Oigan, ahí está esta rolita, México Mágico, nunca te acabes. Siempre es importante destacar el talento y sobre todo que no hay límites para pues estas ocurrencias. La canción que acabamos de escuchar se llama Cumbia con Ópera, es interpretada por el grupo regiomontano Okidoki. Esta fusión saltó a la fama a principios de la década de 1990, mezclando la clásica estructura de la cumbia con los sonidos vibrantes y arreglos de canto operístico. Detrás de este gran éxito, escuchamos las voces de Alma Garza y Francisco Durán, quienes lograron una fusión bastante peculiar e inusual para la época, y sobre todo se convirtió en un clásico de las tocadas y los bailes. Ahí está, cumbia con ópera de grupo Okidoki. La verdad, nos sorprende este tipo de joyitas y sobre todo que nos las recomienden. Gracias a nuestro estimado José Luis Carrenas, quien fuiste quien pidió esta rolita. José Luis, te la rifaste con esa sugerencia, al igual que José Luis. Peticiones para mañana, WhatsApp 4444-900-05, redes sociales Global Music 95.7 SLP. Aún nos quedaron algunas canciones pendientes, pero ya lo sabe, tarde pero sin sueño, de repente nos llegan muchísimas, muchísimas peticiones, las vamos programando poco a poco. Si alguna nos quedó pendiente, no se enoje, mañana, tarde pero sin sueño, le ponemos su rolita. Desde ahorita váyanos haciendo peticiones, mañana viernes cantinero, peticiones WhatsApp 4444-900-05, redes sociales Global Music 95.7 SLP. Vámonos al santoral de esta mañana. Cumadrita, compadrito, si conoce a alguien con esos nombres, felicítelas, felicítelos. Hoy es santoral católico, estamos celebrando San Quirino de Sicia, San Metrófano, San Optato, San Petroco de Gales, San Gualtero de Servigiliano, San Nicolás Citrano de Cerdeña, Beato Pacífico Ramati, San Francisco Caracciolo y Beato Felipe Smaldone. Insistimos, ¿quién se llama así? Pero bueno, si alguien conoce, felicítelo, no se burle porque estamos en contra del burling. Santoral de esta mañana, ya lo sabe, ahí está, para que también lo cheque en nuestras redes sociales. Dato interesante, hablando de santoral católico, hoy al menos quienes siguen esta religión están celebrando la fecha conocida como Corpus Christi, que también se conoce como Cuerpo de Cristo, solemnidad del cuerpo y la sangre de Cristo, de Cristo, que se conmemora como una Eucaristía para adorar la presencia de Jesús. Crístico, panelífico, todo lo que termine en ítico, el místico, aquí. El Corpus Christi tuvo sus orígenes en la última cena de Jesucristo junto a sus 12 discípulos durante la noche del Jueves Santo. Jesucristo convirtió el pan en la representación de su cuerpo y el vino que representaba su sangre, invitando a sus discípulos a que comieran y bebieran de él. Este acto precede el santo sacrificio de Jesús en la cruz, venerando su santidad como representante de Dios en la tierra. Es una fecha cambiante, resulta que viene después del Pentecostés, antes de otra fecha, pero para ser muy específicos, hoy se está conmemorando el día de Corpus Christi. Dependiendo la iglesia que usted le quede cerca, hay muchas iglesias que hoy están de fiesta, e incluso para los que no son católicos, ya ve que les gusta nomás ir a las fiestas patronales, así es que enhorabuena a todas las colonias que estarán celebrando hoy la fiesta de Corpus Christi, para que tenga mucha, mucha precaución, cierre de calles, que ponen los juegos, que si la fiesta patronal, pero ahí está, dato interesante de hoy, se está conmemorando la fiesta de Corpus Christi, al menos una fecha importante para las y los católicos. Gracias, comadrita, compadrito, por haber estado con nosotros en esta mañana, a través de la Q95.7 FM. Pura música y puros éxitos, no se despegue porque se queda con la mejor programación del regional mexicano, música versátil, ya lo sabe, la mejor programación, la Q95.7 FM. También la multiplataforma de Global Media TV, Canal 4.1 Televisión Abierta y Canal 4 Sistema Easy. Ya viene nuestro compañero Jonathan Flores con el noticiero de la tarde en la estación hermana Imagen Informativa, y por supuesto también recuerden nuestras redes sociales, Global Music 95.7 SLP, WhatsApp 4444 900 5. Recuerde que si quiere retomar la denuncia que le presentamos hoy y días anteriores, búsquenos en plataformas como X y YouTube. Nos encuentra como Global Media y como Ahí Te Encargo. Y también globalmedia.mx. Ahí tenemos televisión y radio en vivo. Por supuesto, aproveche para consultar toda y la mejor información local, regional, nacional e internacional. 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A nombre de la excelente producción que hace posible este espacio, gracias Corina, gracias Valeria, gracias Rositas, por supuesto, nuestro operador estrella Sergio del otro lado de la cabina, y por supuesto a usted, comadrita, compadrito, por haber estado con nosotros en esta mañana. Yo soy el máster de la Q, me despido de usted, no sin antes recordarle y pedirle, ya lo sabe, que vivamos un día a la vez. Buen provecho, cuídese mucho, nos escuchamos y vemos mañana. 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
1: 1:30 p.m. Un saludo muy cariñoso a todos los cumbiamberos y a todos los sonideros. Oigan, pues ¿a qué agrupación de cumbia les gustaría tener aquí en Con Q de Cumbia? Así que, pues bueno, mañana vamos a decidir, ¿eh? Así que a comunicarse al 5551-668-940. Hola, buenas tardes. ¿Quién habla?
2: Buenas tardes, Judith.
1: Princesa, bienvenida. Oye, Judith, ¿a quién te gustaría tener aquí en la Q940 de invitados? En cumbia, claro.
2: Pues a Los Ángeles Azules.
1: Ah, mira, pues aquí lo vamos a anotar, ¿va? Muchísimas gracias, sí, Judith. Bonito día. Que tengas
2: igual,
1: excelente tarde.
2: Mi canción.
1: Claro,
2: quiero,
1: ¿cuál?
2: Quiero la de Dina de Yaguarú, por favor.
1: Cualquiera de Yaguarú te la ponemos con todo
2: sí,
1: el gusto,
2: por
1: ¿va?
2: Favor.
1: Gracias, princesa. Muy buenas tardes. Hola.
3: Hola, Rosanita, buenas tardes.
1: Bienvenida, buenas tardes. ¿Cuál es tu nombre?
3: Mari.
1: Mari, Mari, es mi amor. Oye, Mari,
3: ay,
1: bueno,
3: gracias,
1: ¿a quién saludas y dónde nos llamas?
3: Yo hablo de Chimalhuacán, okay. Quiero saludar a mi Javiané y a mi esposo Javier, uh-huh. Y me complacerías con la canción de Te Regalaré Una Rosa de Los Ángeles.
1: Te regalaré una rosa, con mucho gusto. Con mucho
3: gracias,
1: gusto te la ponemos. Bye, bye, gracias,
3: gracias
1: a ti
3: Rosa,
1: por comunicarte.
3: Te cuides.
1: Gracias, princesa. Un saludo muy cariñoso, bendiciones. Buen provecho para todos los que están en la hora de la papa, en la chamba. Un saludo muy cariñoso para todos los mercados. Mercado número 2 de Chalco, el mercado de Xochimilco, en la central y Abastos. Mercado Jamaiquita, el mercado de Jamaica. Hola, la cumbia de las castañuelas. Soy Mariana de Valle Chalco. Con todo el gusto regresado te la ponemos. Ardilla, no salen a tiempo mis mensajes, ¿eh? Estoy atenta, anda, pues. Muchas gracias. Y bueno, Ardillita, un saludo muy cariñoso a toda la gente que está. Saludos, Rocío Araiza está en Ensenada. A Rocío, ella nos escucha en Ensenada. Ah, mira, Ensenada, muchas gracias. Una cancioncilla, Roxana Soler, te la pongo en la ardilla, te las pone. Ardilla, con la de Espartaco, la tapicería Martínez de Eric. Enrique, gracias, bendiciones, Roxana. Complaceme con una canción, soy María de Valle Chalco. Gracias, con todo el gusto. Roxana Soler, yo voto por la tuya. Ah, caray, seguimos con las votaciones. Pero bueno, bailando con Q de Cumbia. Muchas gracias a nuestro buen amigo Chico de Cuautitlán Izcalli. Y por supuesto, nosotros te apapachamos musicalmente. Díganme ustedes, ¿por quién votan? Si los Jairas, Saya, Aaron y su grupo Ilusión, si los socios del ritmo, Tania Lauren, quien gusten, repórtense a cabina, porque bueno, nosotros los vamos a traer pian pianito a las agrupaciones que tú apoyes al 5551-668-940. ¿Te late? Así que a comunicarse y díganme a quién les gustaría que trajéramos aquí en esta programación, sí señor, que se hace con todo el corazón. Te recuerdo, arroba Ardilla Soler, mi ex, mi Instagram, arroba Roxana Soler Ardilla, mi Facebook, fanpage es Roxana Soler, entre comillas, la Ardilla para los Roxatips. Regresamos con más.
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1: Una de la tarde con 47 minutos. Esta canción va para todos los mercados del mundo, en especial al mercado de Sonora.
2: Mis comadres.
1: El mercado de la Merced. Allá en Tepito escuchan con Q de cumbia.

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2: San Luis Potosí se posicionó en el noveno lugar entre los 32 estados del país con mayores alzas salariales en el último trimestre del 2025, según el último informe del INEGI. Se realizó la toma de protesta de Daisy Maribel López Sierra como nueva titular de la Secretaría de Educación de Gobierno del Estado. A casi 11 años de la desaparición de Zoé Zuleika, su madre

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1: Las condiciones climáticas que se han intensificado en gran parte del territorio potosino provocarán cambios anticipados en la conclusión del ciclo escolar. La violencia y los delitos de índole familiar registran un incremento del 20%. La violencia intrafamiliar es uno de los focos rojos más recurrentes. El aeropuerto Ponciano Arriaga mantiene una tendencia de crecimiento sostenida, convirtiéndose en

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1: San Luis Potosí se posicionó en el noveno lugar entre los 32 estados del país con mayores alzas salariales en el último trimestre del 2025, según el último informe del INEGI. Se realizó la toma de protesta de Daisy Maribel López Sierra como nueva titular de la Secretaría de Educación de Gobierno del Estado. A casi 11 años de la desaparición de Zoé Zuleika, su madre, Carolina Gómez Rocha, denunció presuntas omisiones y negligencias por parte de la Fiscalía General.
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2: 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Donde pues los vecinos están preocupados y molestos por esta falla del pozo El Mezquital. Y es que resulta y acontece que hace un par de días, prácticamente hace cuestión de nada, se informó de forma oficial que el pozo Mezquital 3 volvió a fallar. Apenas el pasado mes de marzo había sido activado nuevamente y hagamos cuentas, marzo, abril, mayo, ni dos meses duró el pozo El Mezquital funcionando. Y lo que preocupa es que dejó sin agua 15 colonias del norte de la ciudad.
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1: Militancia del Partido del Trabajo exige la destitución del comisionado estatal del partido, Gerardo Acosta, tras calificar su desempeño como nulo y opaco. El Congreso no tiene avances para aprobar el decreto que, de paso, a la desincorporación de Soledad de Graciano Sánchez del Interapas, informó el legislador Fernando Gámez. Claudia Sheinbaum, presidenta de México, informó que cada estado debe definir si podrán permitir un día de trabajo a través de home office en la inauguración del Mundial de Fútbol.
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1: El secretario general Guadalupe Torres aclaró que el presidente municipal de Mexquitic, Javier Ortiz, sufrió una agresión directa por parte de un ciudadano durante un evento público. El acelerado dinamismo económico del estado incrementó la conectividad aérea, requiriendo modernizar la infraestructura del Aeropuerto Internacional Ponciano Arriaga. La coordinadora de los trabajos del Gobierno Federal para el Mundial, Gabriela Cuevas, presentó un informe sobre el avance en la construcción y rehabilitación de canchas.
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